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1: Ralph Roder analiza la figura de Benito Juárez como el guía sagaz de la generación que logró restaurar la República. La admiración que despierta el Benemérito de las Américas se debe a su capacidad para liderar un grupo irrepetible en el movimiento de reforma que nos dio identidad. En este clásico estudio titulado Juárez y su México, Ralph Roder logra uno de los mejores retratos sobre el hombre y su compleja época. Esta obra esencial, editada por el Fondo de Cultura Económica, profundiza en la voluntad de un líder que supo mantener la soberanía frente a la intervención. Una lectura necesaria para reencontrarse con los cimientos de nuestra historia moderna.
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2: Esta canción fue lanzada en 1996 y marcó un momento nostálgico en el rock alternativo de los 90. Con su atmósfera envolvente y letras melancólicas, 1979 de The Smashing Pumpkins se convirtió en un himno para una generación en busca de momentos de introspección.
3: Live from the Radio 94.7 Video Lounge,
4: The Smashing Pumpkins, 1979.
2: La canción retrata prácticamente la juventud y el paso del tiempo con una suavidad que sigue cautivando a nuevos oyentes y que consolidó a la banda, liderada por Billy Corgan, como una banda clave de la década. Es por ello que 1979 de The Smashing Pumpkins es de las consentidas, por ello forma parte de los Radio Hits de Vox.

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1: 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The Mandalorian y Grogu es protagonizada por Pedro Pascal. El fenómeno de Star Wars regresa a la pantalla grande con el estreno de The Mandalorian y Grogu. Tras conquistar el streaming, el cazarrecompensas Din Djarin y el pequeño Grogu saltan al cine para enfrentar una nueva amenaza en los bordes de la galaxia. La trama promete expandir el vínculo entre este padre accidental y el aprendiz que, para muchos, es solo un imán de mercadotecnia. Entre naves espaciales y batallas épicas, veremos si la historia logra sostenerse o si es solo otro pretexto para vender peluches. El estreno marca el regreso de la franquicia a las salas tras una larga ausencia.
2: El niño vivirá siglos después de mí. No siempre voy a estar para protegerlo.
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0: 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Benjamín Ortega Ruiz, descanse en paz.
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2: Dilema es uno de los mayores éxitos del rapero Nelly, lanzado en 2002 como parte de su álbum Nellyville. La colaboración con Kelly Rowland, integrante de Destiny's Child, resultó en un tema que combinaba perfectamente el R&B y el hip hop, creando una historia de amor prohibido y deseo.
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2: La canción dominó las listas de popularidad, alcanzando el número uno en el Billboard Hot 100 durante 10 semanas consecutivas. Además, el video musical se volvió icónico, en parte gracias a la escena en la que Kelly intenta enviar un mensaje de texto usando Excel. Dilema ganó varios premios, incluyendo un Grammy, y sigue siendo un clásico infaltable en cualquier playlist de los 2000. Es por ello que forma parte de los Radio Hits de Vox.

0: cuidarte. En voz de arroba anamaiteM.
1: El sushi de supervivencia es un mito de película. Muchos peces de mar abierto albergan parásitos en sus músculos que, al comerse crudos y recién pescados, pasan vivos a tu estómago. El resultado son dolores abdominales violentos, vómitos y reacciones alérgicas que, en un estado de deshidratación, pueden ser letales en 24 horas. El fuego es el mejor filtro biológico. Cocinar el pescado elimina el riesgo de larvas y bacterias. Recuerda que el pescado de restaurante ha sido congelado a temperaturas extremas para matar a estos seres. En la naturaleza, comer pescado fresquito es una ruleta rusa. No te arriesgues.
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2: Lanzada en el año 2000, esta canción marcó el inicio del nuevo milenio con energía y mucha actitud.
3: Ok, flaco, trabajaremos en equipo después de todo.
2: Con un estribillo muy pegajoso, una coreografía memorable y un videoclip innovador, Bye Bye Bye se convirtió en un himno de despedida para toda una generación.

fue parte del álbum No Strings Attached, que rompió récords de ventas en su primera semana, consolidando a NSYNC como rivales directos de los Backstreet Boys en la cima del pop. Es por ello que NSYNC forma parte de los radio hits de Vox.

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3: A mí me gustan las cintas como En la zona gris porque son entretenimiento puro en cines. Guy Ritchie es un director que maneja perfectamente las tramas de espías, detectives y la acción. No por nada ya entregó dos peliculones de Sherlock Holmes, la película de los caballeros, y Snatch, Cerdos y Diamantes. ¿Y qué emoción ver a Isa González en la zona gris? A mi parecer, ya se está convirtiendo en una de las favoritas del director porque, bueno, van tres veces que colabora con Guy Ritchie en sus películas en menos de 5 años. Mucha acción y un humor británico muy particular, con chistes de humor negro, medio irónicos, cayendo casi en lo caricaturesco. No te pierdas En la zona gris en cines.
4: They work between the moral and the immoral, the black and the white. They operate in the gray.
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2: Esta canción se lanzó en 1993 como parte de su álbum debut Everybody Else Is Doing It So Why Can't We? Fue el primer gran éxito internacional de la banda, alcanzando los primeros lugares en listas de Estados Unidos y Europa. Su distintiva mezcla de rock y letras emotivas, Linger, marcó el inicio de una carrera brillante para los irlandeses. Desafortunadamente, hoy descansa en paz Dolores O'Riordan. Es por eso que The Cranberries forma parte de los Radio Hits de Vox.

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0: cómo cuidarte. En voz de arroba Ana Maite M.
1: En el cine de Robert Zemeckis, los héroes no sobreviven por ser los más fuertes. En las cintas de Robert Zemeckis, los héroes sobreviven por su capacidad de engañar a su propia mente para no quebrarse ante el trauma. El náufrago Chuck Noland proyecta una personalidad en una pelota llamada Wilson para no colapsar por la soledad. El capitán Miller, buscando al soldado Ryan, oculta su vida civil bajo un misterio absoluto para que el pánico no lo mate a él ni a sus hombres. Y Forrest Gump utiliza el movimiento puro, el correr, como una forma de meditación para procesar el duelo. Son mecanismos de defensa que funcionan como un ancla con la realidad cuando el mundo exterior se vuelve insoportable.
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2: We Belong Together marcó un impresionante regreso para Mariah Carey en 2005, después de una pausa en su carrera.

La balada fue lanzada como parte de su álbum The Emancipation of Mimi y rápidamente se convirtió en un fenómeno global, manteniéndose en el número uno del Billboard Hot 100 durante 14 semanas consecutivas. La canción es una poderosa declaración de amor y arrepentimiento, con Mariah desplegando todo su rango vocal.

Su interpretación, intensa, y la producción minimalista centrada en el piano y las cuerdas la convirtieron en uno de los mayores éxitos de su carrera. El tema le valió varios premios, incluyendo 2 Grammy, y solidificó su estatus como una de las mejores voces de la música contemporánea. Es por ello que forma parte de los radio hits de...

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1: Ralph Roder analiza la figura de Benito Juárez como el guía sagaz de la generación que logró restaurar la República. La admiración que despierta el Benemérito de las Américas se debe a su capacidad para liderar un grupo irrepetible en el movimiento de reforma que nos dio identidad. En este clásico estudio titulado Juárez y su México, Ralph Roder logra uno de los mejores retratos sobre el hombre y su compleja época. Esta obra esencial, editada por el Fondo de Cultura Económica, profundiza en la voluntad de un líder que supo mantener la soberanía frente a la intervención. Una lectura necesaria para reencontrarse con los cimientos de nuestra historia moderna.
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2: Este hit de 1997 es conocido por su energía explosiva y su icónico woohoo, que no nos podemos sacar de la cabeza, ¿a poco no? Lanzada como un guiño al estilo grunge americano, Song 2 terminó siendo uno de los mayores éxitos de la banda británica, conquistando tanto al público de rock alternativo como a quienes buscaban un sonido fresco y rebelde. Esta canción es una ráfaga de energía pura que aún sigue resonando en las playlists de rock alrededor del mundo. Y es por ello que Song 2 forma parte, obviamente, de los radio hits de

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3: The Mandalorian y Grogu es protagonizada por Pedro Pascal. El fenómeno de Star Wars regresa a la pantalla grande con el estreno de The Mandalorian y Grogu. Tras conquistar el streaming, el cazarrecompensas Din Djarin y el pequeño Grogu saltan al cine para enfrentar una nueva amenaza en los bordes de la galaxia. La trama promete expandir el vínculo entre este padre accidental y el aprendiz que, para muchos, es solo un imán de mercadotecnia. Entre naves espaciales y batallas épicas, veremos si la historia logra sostenerse o si es solo otro pretexto para vender peluches. El estreno marca el regreso de la franquicia a las salas tras una larga ausencia.
4: El niño vivirá siglos después de mí. No siempre voy a estar para protegerlo.
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2: Esta canción se lanzó en 1991 y viene incluida en el álbum debut Ten. Se convirtió en un himno de esperanza y resistencia, abordando temas personales con una energía poderosa y emotiva.
3: So the original story being told in the song is that of a young man being made aware of some shocking truths. And so he takes all this news as a curse and fine, the dad's dead, but I'm still alive and I got to deal with this.
2: Alive ayudó a definir el sonido del grunge y capturó el espíritu de la época, conectando con una generación que buscaba autenticidad en la música. Eddie Vedder, el líder de la banda, y la banda lograron transmitir una intensidad que hace de este tema un clásico del rock alternativo de los 90. Es por eso que Alive de Pearl Jam forma parte de los radio hits de Vox.

0: Supervivencia es un mito de película. Muchos peces de mar abierto albergan parásitos en sus músculos que, al comerse crudos y recién pescados, pasan vivos a tu estómago. El resultado son dolores abdominales violentos, vómitos y reacciones alérgicas que, en un estado de deshidratación, pueden ser letales en 24 horas. El fuego es el mejor filtro biológico. 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Recuerda que el pescado de restaurante ha sido congelado a temperaturas extremas para matar a estos seres. En la naturaleza, comer pescado fresquito es una ruleta rusa. No te arriesgues.
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0: Muy buenas noches, amigas y amigos de La Hora Nacional. Muchas gracias por acompañarnos en este espacio donde hablamos de cultura, música, historia y temas que forman parte de la vida de nuestro país.
1: Hoy, 24 de mayo, vamos a tener un programa lleno de tradición, memoria y actualidad.
0: Vamos a tener música del Trío Hidalgo, una agrupación huasteca que interpreta música de tradiciones indígenas y mestizas de Hidalgo con violín, con jarana huasteca y guitarra quinta o huapanguera.
1: Además, nos acompaña la secretaria de Cultura, Claudia Curiel de Icaza, para platicarnos sobre la segunda edición del concurso México Canta por la Paz y contra las adicciones.
0: Vamos a conocer detalles sobre el puente Nichupté en Cancún, una obra que puede mejorar la movilidad entre la ciudad y la zona hotelera.
1: También vamos a hablar sobre las acciones de prevención de inundaciones en distintos puntos del Valle de México por la temporada de lluvias.
0: Tendremos un reportaje especial desde el Archivo General de la Nación, el antiguo Palacio de Lecumberri. Esta legendaria prisión se convirtió en uno de los recintos históricos y documentales más importantes de México.
1: Y haremos un viaje simbólico en el tiempo para encontrarnos con Leonora Carrington, una de las artistas más importantes del surrealismo. Su obra abarcó pintura, escultura, grabado y literatura y dejó una huella realmente grande en la cultura mexicana.
0: Llega también la Chilanguía con recomendaciones para aprovechar la Ciudad de México.
1: Además, vamos a tener los flashazos del bienestar, donde les compartimos información breve sobre programas y apoyos que pueden beneficiar a millones de mexicanas y mexicanos. Esto y más aquí en La Hora Nacional.
2: La estrategia de atención a las causas impulsada por la Secretaría de Gobernación continúa acercando apoyos y oportunidades a las comunidades que más lo necesitan. Como parte de estas acciones, servidores públicos del Gobierno de México realizaron 2.709 visitas casa por casa en Iguala, Acapulco y Chilpancingo. El objetivo es identificar las necesidades de las familias e incorporarlas a programas sociales. Además, se busca acercar a las y los jóvenes a actividades deportivas, culturales y laborales. Estas acciones fortalecen la atención social y la reconstrucción del tejido comunitario en Guerrero.
0: Llegó la segunda edición del concurso México Canta por la Paz y contra las Adicciones. Vamos a ver y escuchar la entrevista que le hizo nuestro compañero Orlando Abad a la secretaria de Cultura, Claudia Curiel de Icaza.
3: La segunda edición del concurso binacional México Canta ya está aquí, es una realidad, estamos en fase de convocatoria y ustedes tienen mucho que saber. Cuéntenle a ese artista de la familia o a quien ustedes conozcan, porque esto no se lo pueden perder. Y precisamente para saber todos los detalles, hoy en La Hora Nacional nos acompaña la secretaria de Cultura del Gobierno Federal, Claudia Curiel de Icaza. Bienvenida, secretaria.
4: Muchísimas gracias. Bueno, pues esta convocatoria para México-estadounidenses, mexicanos entre 18 y 29 años pueden participar a través de mexicocanta.gob.mx. Suben su canción, no tiene que grabarse en un estudio profesional, que eso es muy importante. Son 2 minutos y medio de algún cover o alguna canción que tengan. Y de ahí van a ir pasando etapas con especialistas del Consejo Mexicano de la Música, que son compositores, disqueras independientes, comerciales. Y de ahí vamos a llegar a 7 semifinalistas para México, 7 semifinalistas para Estados Unidos. Y nos vamos a ir el 23 de agosto a Los Ángeles, al Million Dollar, que es un foro maravilloso, donde va a ser la primera semifinal en vivo. Va a votar el público, aquí no hay jurados, solamente el público va a poder votar en vivo. De ahí van a pasar 3 finalistas.
3: Nos vamos a
4: Mazatlán, al Teatro Ángela Peralta, que también es hermosísimo. Y tanto Mazatlán como Los Ángeles y muchos lugares, pero estos dos han sido símbolos y han sido espacios fundamentales donde se ha gestado esta música. El regional mexicano, la música tradicional contemporánea mexicana, con fusión de sonidos urbanos, como el hip hop, rap y todo lo que ahora ha confirmado a la música mexicana en los primeros lugares del mundo.
3: Para que ustedes vayan teniendo en cuenta que cualquier género se vale, pero la narrativa es importante. Estamos hablando de un concurso y una iniciativa que busca acercarnos hacia el amor, el desamor y la grandeza cultural de nuestro país.
4: Sí, y nos vamos a enfocar principalmente en regional mexicano porque tiene una gran versatilidad de fusiones con rock, metal, lo que tú quieras, sonidos urbanos. Y esa es la música que ahorita está llevando a nuestro país a ser el 10º lugar en la industria del mundo. El 70% de la música que se escucha latina en las plataformas de streaming, el 70% es mexicana. es muy interesante. Y pues en nuestro idioma, conquistar el mundo desde ahí.
3: Y además encontrar nuevos talentos maravillosos. En la Obra Nacional vivimos muy de cerca y muy apasionadamente la primera edición. Y me gustaría preguntarle, ¿qué aprendió toda la experiencia, todo el equipo de México Canta? Porque es enorme la iniciativa. Como usted lo decía, va desde disqueras hasta managers, productores, para poder hacer esta segunda edición con estos cambios que además se ven muy profesionales. O sea, se descentralizó, hay viajes,
4: sí,
3: hay muchos cambios.
4: Por principio Los Ángeles el 23 de agosto, el 30 de agosto Mazatlán, también en vivo. Y de ahí van a pasar 6 finalistas, más el mejor votado de las 2 semifinales. Y la final va a ser en el Auditorio Nacional, el 13 de septiembre. Y los que ganen van a participar el 15 de septiembre en el Zócalo con el artista invitado que ya se anunciará. Y recordar que en cada una de estas ediciones y semifinales habrán artistas invitados también.
3: Pues en realidad es una experiencia que profesionaliza y que ayuda a crear sueños reales, a hacer realidad los sueños, y qué bueno que se vuelve a hacer. Secretaria, ¿algo más para invitar a los jóvenes, a las jóvenes, a que se inscriban, a que participen?
4: Que no sean tímidos, y si a ustedes no les gusta la música, siempre habrá un pariente, un amigo. Incentiven también poner atención nuestros mexicoestadounidenses. Queremos que sean parte de este concurso, que es un concurso sin precedentes porque se hace en México y en Estados Unidos y hermana a los jóvenes mexicoestadounidenses y a los mexicanos con las mismas raíces pero distintas identidades.
3: Todo está dicho, el semáforo está en verde y ustedes solo tienen que inscribirse. Ya nos veremos en próximos meses para ver cómo es que avanza, secretaria. Muchísimas gracias.
4: Muchísimas gracias.
3: Qué emocionante. Seguimos en la Hora Nacional y ahí viene México Canta. Que no se les olvide.
1: El puente vehicular Nichupté en Cancún es una obra que busca mejorar la movilidad entre la ciudad y la zona hotelera. Su objetivo principal es reducir tiempos de traslado en una de las rutas más congestionadas de la ciudad.
0: El puente está diseñado con 3 carriles vehiculares, uno por sentido y un carril reversible. Esto permite ajustar la circulación según las horas de mayor carga vehicular.
1: También incluye una ciclovía, lo que abre espacio para la movilidad sustentable y además ofrece una alternativa segura para peatones y ciclistas.
0: En la inauguración se destacó que beneficiará a más de 40,000 personas en la región.
1: En Quintana Roo, el turismo sigue siendo uno de los motores económicos más fuertes porque tienen millones de visitantes al año. Esto obviamente pone presión en la infraestructura vial de destinos como Cancún.
0: Con esta obra se busca mejorar la experiencia de turistas y residentes, reduciendo tiempos de traslado y mejorando la conectividad hacia la zona hotelera.
5: Construye amor al pueblo y construye amor a la patria. ¡La honestidad!
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6: ¡Dan resultados!
5: ¡Que viva Quintana Roo! ¡Que viva México! ¡Que viva el pueblo de México! ¡Que viva México! ¡Viva México!
1: Esta época de lluvias llegó con todo.
0: Sí, ¿qué tal? Fíjate que justo en esta temporada que ya la tenemos encima, se están reforzando varias obras para prevenir inundaciones en puntos clave, sobre todo en la zona oriente del Valle de México.
1: Sí, por ejemplo, en Iztapalapa, en Nezahualcóyotl y La Paz, donde el agua se acumula rápido y genera afectaciones importantes.
0: Por eso se están ampliando y fortaleciendo lagunas de regulación, colectores y cárcamos de bombeo para que el sistema tenga mayor capacidad de desalojo y responda mejor en lluvias intensas.
1: Y también el mantenimiento del drenaje, ¿no? Sí. O sea, no solo obras nuevas, sino limpiar, reforzar y desasolver para que todo fluya mejor.
0: De hecho, hay trabajos de desasolve en varios ríos y canales, además del refuerzo de bordos en distintas regiones del país como parte de una estrategia mucho más amplia de prevención.
1: La idea es reducir riesgos y proteger a la población en toda la temporada de lluvias, que ya sabemos que cada año viene con fuerza.
0: Y
1: En una visita que generó mucha conversación, la presidenta de México, Claudia Sheinbaum, recibió al músico Bono y al grupo U2 en un encuentro que se hizo tendencia por el diálogo con figuras influyentes de la música a nivel global.
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1: Este 25 de mayo recordamos a Leonora Carrington por su aniversario luctuoso, una figura muy importante del surrealismo y una de las artistas más influyentes del siglo XX en México.
0: Carrington fue pintora, escultora y escritora y además desarrolló una obra llena de simbolismo, imaginación y misticismo. Su obra sigue inspirando a nuevas generaciones dentro y fuera de nuestro país. Vamos a hacer un viaje simbólico en el tiempo para conocer su historia en su propia voz en una entrevista muy especial.
10: Hola, ¿qué tal, queridos amigos? Yo soy Ignacio Alba, alias El Diablo, y desde las oficinas del diario El Pitazo, te lo damos antes que nadie, pues me trajeron aquí a la hora nacional, nada más y nada menos, que para entrevistar a una señorona, ya verán qué talla de señora, ¿eh? Tenemos aquí en el estudio a doña Leonora Carrington. Muchas gracias por acompañarnos.
11: Un placer, señor Diablo, un placer.
10: Oiga, pues ha estado muy difícil localizarle en estos años, ¿verdad? Desde aquel 25 de mayo, híjole, su agenda ha estado un poco tensa. Dígame, ¿qué ha estado haciendo en estos días?
11: Bueno, pues es que realmente usted sabe que yo paso mi tiempo pintando y esculpiendo, pero incluso después de la muerte mi agenda es un poco apretada. Por ejemplo, ahora vengo de escuchar un concierto en Los Anillos de Saturno y a las 11 me tengo que aparecer en un plato de sopa de tomate.
10: Óigame, qué espacial y qué especial, caramba, qué maravilla. Y bueno, ahondando un poco más en lo que fue su historia, cuéntenos, ¿cómo fue su infancia?
11: Bueno, pues yo nací en una familia rica en Inglaterra porque mi padre hizo buen dinero en el negocio de las telas. Pero bueno, en la corte todo eso no importaba mucho, dinero, ¿sabe? Allá solo la sangre noble es lo que la gente le importa.
10: El apellido, ¿no? Que el abolengo que le dicen.
11: Así es, correctamente. Por eso cuando yo tenía 16 años, señor Ignacio Diablo, yo tuve un desencuentro con mis padres porque él pensaba que para que nosotros escaláramos socialmente tenía que casarme con alguien de la nobleza. Así es, pero que para mí fue una buena oportunidad para hacer una estrategia, porque con eso yo pude convencer a mis padres de hacer un trato. Yo iba al baile de presentación en el que me querían a mí buscar un esposo, pero ellos me dejaban ir a la Academia de Arte y me costó, pero aceptaron.
10: Oiga, esta historia es la que podemos ver en La Debutante.
11: Así
10: en el cuento
11: es.
10: De la debutante que usted misma escribió.
11: Yo escribí ese cuento porque, señor diablo, yo fantaseaba con que una hiena y yo nos hacíamos amigas en el zoológico. Y entonces yo así le prestaba mis vestidos y mis guantes a la hiena para que se hiciera pasar por mí en la cena. Así es, pero al final ella se come a mi sirvienta para usar su cara como máscara, todo un... Le recomiendo que lo lea.
10: Ah, mire, qué llena tan simpática, ¿eh? Lo bueno es que era su amiga.
11: Soy de buenas amistades, señor diablo.
10: Oiga, y bueno, cuénteme un poco de cómo fue que conoció las vanguardias, el surrealismo, el dadaísmo, todo esto. ¿Cómo fue?
11: Pues es que saliendo de la academia yo conocí estas vanguardias porque empezó a suceder que después de la Primera Guerra Mundial, una generación de artistas estaba intentando hacer sentido del mundo con su arte. Como Pablo Picasso, Buñuel, Joan Miró, André Breton, Max Ernst, por ejemplo.
10: Ay, ¡qué maravilla! Oiga, a ver, ¿qué le podría decir ahora a todas las personas que nos ven ahora del 2026? Un mensaje que tenga para esta sociedad que hoy en día tenemos.
11: Yo creo que les diría que sean intrépidos, ya sea en la cocina, en la alcoba, en el arte, en todo. Hay que desafiar a la hostilidad del conformismo. Eso les diría.
10: Uy, eso está muy bueno. Y acá... Pues ya acá entre nos, ¿usted qué receta me podría dar así? Me dijeron que usted conoce ahí unos manualitos para soñar cosas, ¿no?
11: Para soñar algunas cosas divertidas, señor diablo. Luego me cuenta, pero anote ingredientes.
10: A ver, vamos, pongan atención, ¿eh? A ver.
11: 1 kilo de raíz fuerte.
10: 1 kilo de raíz fuerte.
11: 4 kilos de miel.
10: 4 kilos de miel.
11: 1 bigote postizo.
10: Bigote postizo.
11: Y no, ¿sabe qué? Yo creo que para que tenga la receta completa, mejor vamos a esperar a revelarla en la segunda temporada de Las Crónicas del Diablo.
10: Oiga, ¿qué me dice que esté en el Foro Shakespeare?
11: A 8:30 de la noche, señor diablo, para que se entere también de mi amistad con Remedios Varo, con Katy Horna, que eran otras surrealistas impresionantes.
10: Claro, las tres brujas les decían, ¿verdad?
11: Así es.
10: Que vivían ahí en la colonia San Rafael, que se iban al mercado de Sonora, hacían sus brebajes, toda la cosa.
11: Toda la cosa que se pueden enterar en el Foro Shakespeare, yes.
10: Oiga, ¿por qué fechas más o menos? ¿Es jueves?
11: Los jueves de julio, así es, les esperamos.
10: A las 8:30 en el Foro Shakespeare, ¿verdad? Ahí los vemos, así que no se la pierdan. Aquí está la señora Leonora Carrington, pero allá conocerán a Katy Horna también y a Remedios Varo. ¿Y quién más viene? Cuéntenos también. Está José Pepe. ¡Ay!
11: Se me Horna, da... Pepe Horna también. Mis amores. Mi Chiqui Vice.
10: Chiqui Vice.
11: Benjamín Perret y otros muchos que tienen que ir a escuchar nuestros personajes.
10: Pues ya lo saben, no se lo pueden perder. Ha sido un privilegio tremendo contar con la presencia de tremenda señorona. Muchas gracias por acompañarnos y nos estamos viendo ahora en julio, ahí en el Foro Shakespeare.
11: Y a 10:00 p.m. en la hora nacional.
12: Perdón que interrumpa, querido diablo. Señora Carrington.
10: ¡Micha!
12: Oigan, muchas gracias por venir. Un honor que estén con nosotros. Gracias, Giovanna. Gracias, Elías. Gracias. Y no se los pierdan todos los jueves, 8:30, en el Foro Shakespeare, Manual para Pintar Gatos. Ahí nos vemos.
10: Ahí nos vemos.
0: La Ciudad de México siempre tiene actividades para todos los gustos. Vamos a ver qué nos preparó esta vez Germán Gastel.
13: Chilanguía, bueno, que sea yo solo, pero de todas maneras le mandamos un abrazo a Orlando y a los niños que siempre nos están apoyando aquí en La Chilanguía. Bueno, esta semana en La Chilanguía te traemos lo mejor de la cultura, el arte y el entretenimiento que puedes disfrutar en la Ciudad de México. arrancamos con una exposición que une dos pasiones universales, el arte y el fútbol. Esa misma emoción es muestra que reúne cerca de 100 obras de más de 60 artistas de 13 países. Incluye fotografía, video, pintura e instalaciones que reflexionan sobre el fútbol como un lenguaje común y universal. Si buscas plan familiar, llega Ubu Rey. Una puesta en escena con niños presentada por el Carro de Comedias de la UNAM bajo la dirección de Mario Espinosa. Un clásico para disfrutar los fines de semana. Para los amantes de la lectura, no te pierdas la Feria del Libro en Coyoacán del 7 al 16 de junio. Serán 180 editoriales y alrededor de 300 actividades, además de presentaciones con grandes autores. Y en el marco del Mes de la Diversidad Sexual, la Ciudad de México ofrece cine gratuito en distintas sedes, como el Cine Zapata, la Universidad Rosario Castellanos y el Centro Cultural Los Pinos. Consulta horarios y programación en la página de Procine. Y ya que hemos estado hablando de Leonora Carrington, los invito a la exposición permanente y gratuita en el Centro Cultural Bicentenario Mexiquense. Es verdaderamente maravillosa y mágica. Y para cerrar, celebremos el Día Mundial de la Bicicleta este 3 de junio. Habrá rodadas en Paseo de la Reforma desde el inicio hasta el final, ese mismo día. Y también actividades del fin de semana, impulsando la movilidad alternativa en la ciudad.
14: Lleva, llévame en tu bicicleta. Óyeme, Carlos, llévame en tu bicicleta.
13: Una ciudad de México que se mueve, se expresa y se vive a través del arte, la cultura y el espacio público. Seguimos aquí en La Hora Nacional.
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0: El antiguo Palacio de Lecumberri es uno de los espacios más emblemáticos de la historia contemporánea de México. Durante décadas funcionó como prisión y hoy es el Archivo General de la Nación.
1: Sí, en el Palacio se guardan documentos fundamentales para entender la vida política, social y cultural del país. En este reportaje de Orlando Abad vamos a conocer cómo pasó de ser una cárcel legendaria a convertirse en el archivo de la memoria histórica de México.
17: Nos encontramos en un edificio histórico de México. Es un edificio de principios del siglo pasado que funcionó como penitenciaría de la Ciudad de México hasta la década de los 70 y que a partir de la década de los 80 es sede del Archivo General de la Nación. Un lugar impresionante que guarda tantos y tantos secretos que sería casi incontable en un solo día. Pero hoy nos dedicamos a conocer un poco más de este sitio y de su misión en el presente. Por favor, acompáñenos a ver esta entrevista y a ver qué aprendemos. Como cada que salimos a visitar México, llegamos a lugares sorprendentes y maravillosos en La Hora Nacional. Hoy estamos en el Archivo General de la Nación, en el Palacio de Lecumberri, un lugar histórico por demás para nuestra nación y para nuestra historia, pero vamos a platicar con el que sabe. El doctor Rodrigo Moreno Elizondo, que es el subdirector de acceso y atención al público, como ustedes, como nosotros, que nos metieron, miren, hasta el fondo de la casa aquí en el Archivo General de la Nación. Muchas gracias, doctor. ¿Cómo está?
18: Orlando, es un gusto estar con ustedes y estar con su auditorio.
17: ¿Cuál es la importancia de tener un archivo general en México?
18: El Archivo General tiene múltiples funciones sustantivas. Entre ellas están garantizar la correcta organización y administración de archivos en el país. Es decir, que se encarga de acompañar a las instituciones públicas, incluso particulares, que necesitan tener correctamente organizada su información para garantizar el acceso a la misma y, por lo tanto, su utilidad. Y eso acompaña a la administración pública, pero también a lo interno tiene la responsabilidad de custodiar un gran acervo histórico que contiene la memoria documental del país desde el siglo XVI hasta el presente.
17: ¿A aquí están los sentimientos de la nación, entre muchos otros. Platíquenos algo de esos datos sorprendentes que podemos encontrar aquí.
18: El Archivo General de la Nación tiene una historia larguísima. Desde la época colonial se empiezan a generar documentos. Sin embargo, no existía propiamente una cultura de organizar y administrar estos documentos. Hasta finales del siglo XVIII ya se dan cuenta las autoridades que había que tenerlo organizado. Había algo que se llamaba la Secretaría de la Cámara del Virreinato. Y ahí se tenían organizados papeles administrativos de la colonia. Entonces se crea el primer archivo, el Archivo General de la Nueva España. Después esa administración cambia en la época independiente. En agosto de 1823 se decide crear el Archivo General y Público de la Nación, que es, digamos, el antecedente de este Archivo General.
17: Oiga, a finales de los 70, 77, por ahí se dijeron, ya no cabemos, necesitamos otro lugar. Platíquenos cómo fue esa transición, porque, bueno, ahora ya se ve todo muy bonito, pero aquí era un lugar donde la historia fue muy oscura.
18: Claro, este archivo ha estado viajando. En el primer momento, en el siglo XVIII, estaba en Palacio Nacional. Como no cabía todo el documento ahí, se mandó una parte a lo que es el Convento de Santo Domingo. Entonces, como justamente no cabía, decían, bueno, necesitamos buscar un lugar idóneo. Había una parte en algo que se llamaba el Templo de Guadalupe, que era la Casa
17: Tacubaya,
18: Amarilla.
17: ¿No?
18: Tacubaya.
17: Claro.
18: Estuvimos un tiempo en lo que hoy es el Munal, el ex Palacio de Comunicaciones y Obras Públicas. Ahí del año 73 al año 82 fue nuestra casa, digamos. En 1976 cierra esta penitenciaria, en agosto. En el 77 se decreta que se tiene que convertir en el Archivo General. Había que remodelarlo. Se logra, se remoza, se quita, digamos, todo lo que tenía que ver con la penitenciaría. Y en agosto del 82 se hizo un gran evento para inaugurar esto que sería la casa definitiva hasta este momento del Archivo General de la Nación.
17: Hoy podemos venir a visitar, podemos venir a consultar. ¿Cómo le hacemos, Doc?
18: La gente puede venir al Archivo General de la Nación a recorrer la exposición permanente. Hay documentos emblemáticos como el Acta de Independencia de 1821, las constituciones de 1824, 1856, 17, van a poder ver la historia de la institución y a la vez las funciones sustantivas, todo el equipo de archivistas y de especialistas que hacen posible que la memoria siga viva.
17: Doctor, muchísimas gracias por acompañarnos en la Hora Nacional.
18: Muchísimas gracias por la invitación.
17: Y nosotros seguiremos caminando, recorriendo y conociendo lugares mágicos, maravillosos e históricos como este Palacio de Lecumberri, hoy Archivo General de la Nación. Crujías convertidas en galerías, comedores de presos convertidos en bibliotecas, un edificio que tiene muchísima historia y que hoy guarda la memoria de nuestra nación, es lo que hoy conocimos en la Hora Nacional. Nosotros seguiremos recorriendo lugares, sitios, y si ustedes quieren que vayamos a alguno, solo tienen que ahí comentarlo y nosotros haremos todo lo posible por llevar la magia de México a todo el mundo. Continuamos.
18: Gracias.
1: Muchas gracias por haber estado con nosotros en esta primera parte de la Hora Nacional. Regresamos después de la pausa con más historias, música y pláticas de todos los temas.
0: Y hoy los vamos a dejar con una frase de Leonora Carrington, una de las figuras más importantes del arte surrealista en México, nuestro país. Dice así: la realidad no está ahí para ser creída, sino para ser creada.
1: Sí, totalmente hace sentido con su obra.
0: Sí, ¿verdad?
1: Totalmente.
0: 100%.
1: Oigan, pues esta semana le queremos mandar saludos a mucha gente. Para empezar, a Gemes Electrificaciones, Cecilia Godínez, Marta Ceci Martínez, Alexis Linares, Isaac Cortés Rosas, Juan Carlos López Díaz, Saúl Morales Maldonado y Cristian Elizalde.
0: Y también a Rolando Rubén Ná Pérez de la Ciudad de México, Marcelo Nava de León, Guanajuato, Leticia del Carmen Caballero de Tizapán, San Ángel, Julio César Pérez Pérez de Tabasco, Edgar Bennett de Portales en la Ciudad de México, Valentín Clemente Chino de la Ciudad de México y Alejandro Perales.
1: Muchas gracias por escribirnos, escucharnos y por ser parte de esta comunidad. Recuerden que estamos en YouTube, Facebook, Instagram, TikTok, X, Spotify y que también nos pueden contactar en el número 55-34-83-42-39. O a mandarnos un correo electrónico. La dirección es lahoranacional@segob.gob.mx. Que tengan una muy bonita noche y una gran semana.
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0: Ya regresamos con la segunda parte de La Hora Nacional. Muchas gracias por seguir con nosotros este domingo, porque tenemos más historias, cultura e información interesante para todas y todos.
1: Así es, vamos a hablar sobre Los Hijos de la Costa Chica, un documental cinematográfico que sigue la historia de músicos afromexicanos de Guerrero y Oaxaca y nos muestra la cultura popular costeña.
0: Además, una especialista nos va a explicar la importancia de la tiroides para el funcionamiento del cuerpo.
1: Les hablaremos de algunos medicamentos que prometen bajar de peso y que se usan de manera indiscriminada, pero pueden provocar incluso la muerte si no se usan bajo supervisión médica.
0: Tenemos también un reportaje especial sobre Rosario Castellanos y una recomendación teatral con El Juego de la Sospecha, una obra donde el público se convierte en detective. ¡No se vayan!
1: Los Hijos de la Costa Chica es un proyecto documental que sigue a distintos músicos afromexicanos que cuentan la historia de una comunidad ligada al mar, al campo y a sus raíces culturales con versos y ritmos tradicionales. Vamos a ver y escuchar la entrevista que le hicieron Orlando Abad y tú, mi queridísima Leos, a los creadores de este documental.
0: Hoy vamos a hablar de un documental que sigue a distintos músicos afromexicanos de la Costa Chica y nos cuenta una historia de una comunidad que hace un tributo a su pueblo, al mar, al campo y a su tierra, todo a través de su música.
2: Para eso nos acompañan el director y el investigador de un documental que se llama Los Hijos de la Costa Chica. Estamos hablando de Bruno Bancalari y de Ángel Céspedes. Bienvenidos, ¿cómo están?
3: Muy bien, muchas gracias. Gracias por recibirnos.
4: Leonora, Orlando, gracias por invitarnos a su programa.
0: Y nos interesa un montón saber cómo nace este proyecto, antes que cualquier otra cosa.
3: Nace del encuentro de dos mundos. Ángel es productor musical, es músico, es investigador musical. Él venía haciendo un trabajo de investigación en la costa de Oaxaca y en la costa chica de Guerrero. Es un apasionado de la cultura local. Y yo soy un director que venía haciendo documentales musicales. He trabajado con artistas, haciendo videoclips. Y tenía esta intención de hacer documentales de música en México para conocer más de mi país, más de su cultura, tratar de entender qué es exactamente la identidad mexicana, que es un concepto que está creciendo y construyéndose mientras pasa el tiempo. Y bueno, fue cuando nos conocimos que Ángel me invita a la costa de Oaxaca, me abre las puertas de la cultura local, me comparte música, personajes, muchos elementos que me hicieron enamorarme y elegir a ese lugar específico de México para hacer un documental.
2: Son 180 kilómetros más o menos de pura cultura y sabor musical. ¿Qué fue lo que se encontraron ahí recorriendo esa costa chica?
5: Yo creo que más de 180, porque abarcamos la región desde Puerto Ángel hasta Acapulco, ida y vuelta. Los puristas llaman a la región de la Costa Chica como entre Chacagua y San Marcos, que sí son menos kilómetros, pero lo que noté es que musicalmente abarca más que eso, ¿no?
2: Se expande y se va
5: contagiando. O sea, digamos que es como una isla remota que está rodeada de montañas y de mar y que la música es popular solo en esa región. A veces puedes ir al Valle de Oaxaca y hay bandas, músicos, artistas que no conocen en el Valle de Oaxaca, pero que en la Costa Chica el taxista, las cocineras, todos conocen a estas agrupaciones y estas canciones.
0: Además del documento visual, o sea, el documental propiamente, también hay un disco en el que se recopilan canciones de todos estos músicos que aparecen en el documental y que, pues, un poquito vamos a aprovechar para presentar también, ya que están aquí.
5: Claro, estamos promocionando la banda sonora del documental, que aquí tienen el disco.
0: Para la gente que nos está viendo en tele o en redes, está aquí Los Hijos de la Costa, que es como se llama el vinil en primer plano para que lo vean. Y si nos están escuchando en radio, pues buen momento de ir a nuestras redes para echarle un ojo también y ver qué bonito está.
5: Aquí podrán escuchar los temas que se presentan en el documental. Vienen canciones tanto populares como no muy conocidas.
0: ¿El documental entonces en cines, circuito independiente, cine comercial?
3: En ambos. Estaremos en 25 ciudades en México, por lo menos en esta primera parte. Y bueno, estamos muy contentos de seguir compartiendo el proyecto y llevándolo a todos los pueblos, ciudades, comunidades.
0: Y hablando de compartir, hay dos viniles de regalo.
2: Sí, a los primeros que nos escriban por ahí en el chat, en la transmisión, para que ustedes se lleven este regalo cortesía de nuestros amigos Ángel y Bruno.
5: Si no alcanzan a entrar en este regalo, pueden seguir a Los Hijos de la Costa y a Pargo Music, donde estaremos promocionando, y bueno, también Mandarina Films.
3: Mandarina Films, correcto.
0: Perfecto. El WhatsApp de La Hora Nacional, por si no lo tienen, es el 55 34 83 42 39. Las dos primeras personas que se reporten ahí y hayan dado los correspondientes follows se llevan uno de los viniles de Los Hijos de la Costa. Muchísimas gracias por habernos acompañado, Ángel y Bruno.
2: Ustedes, gracias por
0: muchísimas
2: estar.
0: Felicidades.
3: Muchas gracias.
5: Leonora, Orlando, gracias por tenernos aquí. Y sigan escuchando la música de la Costa Chica. Vayan a ver el documental, por favor. No se lo pueden perder.
0: Pues muchas gracias una vez más. Y gracias a todas las personas que nos acompañan aquí en La Hora Nacional como todos los domingos. Quédense, por favor. Cada 25 de mayo se conmemora el Día Mundial de la Tiroides, que es una fecha que busca crear conciencia sobre la importancia de esta glándula para el funcionamiento integral de nuestro cuerpo. Y es que la tiroides regula funciones esenciales como el metabolismo, la energía y la temperatura corporal.
1: Detectar oportunamente algún problema puede mejorar muchísimo la atención médica y la calidad de vida de todas las personas. Y hoy tenemos con nosotros a la doctora Verónica Ceballos, médica adscrita al servicio de endocrinología del Hospital General de México, Eduardo Lisiaga. Doctora, bienvenida a la Hora Nacional. Qué gusto que esté con nosotros.
6: Muchísimas gracias por la invitación.
0: Y para empezar, platíquenos un poquito sobre la tiroides. ¿Qué es esta glándula que al parecer sirve para tantas cosas tan importantes?
6: La tiroides, como bien comentas, Leo, es una glándula. Se ubica en la región del cuello, en la parte anterior, es pequeñita y a pesar de que es tan pequeña, produce unas hormonas, justamente las denominadas hormonas tiroideas, que su función es a nivel de todo el cuerpo, es decir, no solo se limitan al cuello. Estas hormonas viajan, que esa es la característica de todas las hormonas, viajar y ejercer múltiples acciones, principalmente, como lo mencionabas, control de la temperatura corporal, función cardiovascular, circulación, regula los líquidos en el cuerpo, la función gastrointestinal, es decir, nos regula la digestión. Eso como principales funciones, pero también implica una regulación en cuestión del cabello, piel, uñas e incluso en la parte neurológica. Es muy importante para el desarrollo neurológico en etapas tempranas de la vida, pero ya en etapas avanzadas también para el mantenimiento de una buena memoria.
1: ¿Cuáles son las enfermedades tiroideas más comunes?
6: Bueno, de las más comunes tenemos el hipotiroidismo. También es muy frecuente el nódulo tiroideo, el hipertiroidismo y el cáncer de tiroides. Son como las dividimos, digamos, pero de todas ellas, la principal es el hipotiroidismo. Es la más frecuente, la más prevalente en nuestro medio y a nivel mundial también.
1: ¿Y qué es exactamente?
6: El hipotiroidismo quiere decir una funcionalidad baja de la glándula tiroidea, es decir, los niveles de estas hormonas están en un nivel reducido. Hay varios tipos y causas de hipotiroidismo, pero dentro de la principal es la enfermedad de Hashimoto.
0: ¿Cómo se puede una dar cuenta de que quizás está teniendo un problema tiroideo como para ir a ver a un especialista?
6: Como bien lo comentas, los síntomas son muy ambiguos, generales, se pueden confundir. Aquí lo más importante es acudir a una valoración para que nos soliciten el estudio. Afortunadamente, ya contamos con acceso a los estudios de laboratorio. Antes de los años 70, realmente el diagnóstico era meramente clínico a través de síntomas. Actualmente en un laboratorio se hace un perfil tiroideo y eso nos ayuda a diagnosticar. Pero también es importante la valoración en consultorio, porque muchas veces estos síntomas, aunque pueden ser confundidos, en la consulta a veces los rasgos son muy clásicos que ya nos orienta hacia dónde y hacia qué especialidad derivar en caso de que no sea un hipo o un hipertiroidismo.
0: Como en el caso de del
6: agrandamiento que claro. Se denomina bocio, si es algo muy, muy clásico, claro. Entonces eso es, digamos, muy obvio, pero hay otros síntomas muy ambiguos como el cansancio, la fatiga, cambios en el peso, entonces es muy importante acudir a valoración y luego realizarnos del estudio.
1: Oiga, doctora, ¿y existen algunos factores de riesgo o antecedentes que tengamos que tomar en cuenta?
0: Ser mujer.
1: Pues sí.
6: Realmente sí. El ser mujer en edad joven reproductiva es un factor de riesgo. El tener, bueno, específicamente hablando de la enfermedad tiroidea autoinmune, es decir, la mediada por el anticuerpos, por el mismo sistema inmune, el tener antecedente familiar de alguna de estas enfermedades o que la persona tenga alguna otra enfermedad autoinmune ya es un factor de riesgo. En el caso de cáncer de tiroides, pues hay que tomar en cuenta factores igual de genéticos, antecedentes familiares de algún tipo de cáncer, radiación, etcétera.
0: Oiga, doctora, ¿hay algo que se puede hacer como para obtener una tiroides sana?
6: Lo que yo siempre les digo a mis pacientes y como se recomienda a cualquier persona es llevar un estilo de vida saludable. Básicamente no hay algo específico que yo haga o deje de hacer para ayudar a que mi tiroides no se enferme. Lastimosamente, si la genética está ahí, pues no la podemos cambiar.
1: Alterar, sí.
6: Pero el medio ambiente, el estilo de vida, sí. Nutrición, actividad física, ejercicio, manejar el estrés, la salud mental, muy importante, y el sueño.
1: Doctora Verónica Ceballos, muchísimas gracias por habernos visitado aquí en La Hora Nacional. Qué interesante todo lo que nos platicó.
6: Gracias a ustedes por la invitación.
0: Estamos muy contentos de que haya estado aquí y también muy contentos de que ustedes nos acompañen aquí cada domingo. Quédense con nosotros.
1: Y Muchísimas gracias por seguir con nosotros aquí en La Hora Nacional. Y una vez más está con nosotros nuestra especialista y colaboradora, la doctora Yulieni Donet.
0: Sí, hoy vamos a platicar de un tema que está muy en boca de todos y que de repente puede llegar a tener riesgos para la salud, que es el uso de las medicinas que se conocen como GLP-1, de las cuales quizá probablemente ustedes hayan escuchado más, por nombres como Ozempic, Wegovy, Mounjaro, hay un montón, y se ven como algo muy prometedor, pero sin información pueden ser riesgosas. ¿Verdad, doctora? Bienvenida.
7: Muchísimas gracias por la invitación. Feliz de compartir este momento con todos ustedes. La verdad, este nuevo grupo de medicamentos metabólicos, reguladores, agonistas del glucagón, están ahorita muy de moda. ¿Por qué? Porque prometen una bajada de peso rápida, acelerada, en poco tiempo. ¿Pero qué es lo que esconden este tipo de medicamentos? ¿Qué es lo que no te dicen de este tipo de medicamentos? Este tipo de medicamentos son agonistas de los análogos GLP-1. ¿Qué significa esto? Son sustancias similares a las hormonas que se producen después de consumir alimentos. ¿En qué se traduce esto? Este tipo de medicamentos lo que van a hacer es, primeramente, mantener tu sensación de saciedad. Al mantener tu sensación de saciedad, no comes. Y al no comer, pierdes nutrientes, pierdes oxígeno, en el peor de los casos. Otro de los efectos que hace este tipo de medicamentos es disminuir el apetito, prolongar, acelerar el tiempo de vaciamiento gástrico, que sí, está muy bien para pacientes que están en un régimen metabólico, en pacientes, uno, que son insulinodependientes, tipo 2, es la indicación fundamental. Y dos, en pacientes con sobrepeso, no cualquier sobrepeso, pacientes con un índice de masa corporal mayor de 30, que están inclinados hacia el sobrepeso o la obesidad mórbida. No es un método para bajar de peso rápido, es una herramienta médica que se puede utilizar para regular muchos trastornos metabólicos, sí es cierto, pero no se puede abusar. En primer lugar, tiene que ser indicado específicamente por un doctor. El uso indiscriminado de este tipo de sustancias, tanto en dosis como en tiempos, tanto en como en frecuencia, son las que generan efectos secundarios en pacientes sanos. Entre efectos leves podemos tener tanto constipación como diarrea, pérdida de peso magra. ¿Qué quiere decir eso? Este tipo de medicamentos no es selectivo. Uh-huh. Entonces, en pacientes sanos no solamente va a eliminar la grasa, sino también va a eliminar el tejido muscular.
0: Ah, ¿qué tal?
7: Cardiopatías, trastornos hormonales, trastornos renales, trastornos endocrinos. La verdad, el uso indiscriminado de este tipo de medicamentos puede ser mortal para un paciente.
0: Se entiende que de repente si la gente lo está tomando sin supervisión médica, usa cualquier dosis, no lo toma regularmente, ¿esto empeora los riesgos y los efectos secundarios?
7: Esto se calcula, tiene una dosis, tiene una forma de preparar o de indicar de acuerdo al peso del paciente, de acuerdo a la química sanguínea del paciente. No se puede indicar sin saber qué tipo de triglicéridos tienes, la hemoglobina, todos tus factores internos tienen que estar controlados. Basado en eso se hace una fórmula y se indica la dosis específica para el paciente en un tiempo específico. Se utiliza mal para uso estético y entonces intentan hacer esquemas o protocolos donde las aplicaciones son muy frecuentes y ahí es donde viene el problema con el paciente.
0: O sea, no es esta solución milagrosa que nos están vendiendo.
7: Porque depende mucho de qué enfermedades tenga asociada el paciente. Uh-huh. Si tiene alguna enfermedad de resistencia, no va a responder igual a que sea un paciente que no tiene ninguna enfermedad, entonces el efecto va a ser mucho menor.
0: Y encima tiene mucho rebote, ¿verdad?
7: Sí, una de las reacciones más frecuentes es que después que el paciente suspende el tratamiento de golpe, como es un modulador metabólico, el paciente suele subir de peso 2 y 3 veces más de lo que pensaba en un principio. Es un medicamento que se ha comercializado mucho, se vende muy bien, porque en un primer momento bajas mucho de peso. Pero esa letra pequeña no te la explican, porque claro, lógicamente comercializan la salud y no debería ser lo correcto. No te explican, no te dicen, no te someten a un proceso de estudio. Debe ser un tratamiento integral, combinado con dieta, con ejercicio físico, combinado con otro tipo de nutrientes.
1: Y con tiempo.
7: Que haga, claro.
1: Y con tiempo, porque esto es como una de estas famosas curas milagrosas.
7: Y eso no existe. O sea, no. Utilizado puede ser una herramienta, la verdad, muy buena.
0: Ay, doctora, pues qué bueno que vino a platicarnos de esto, porque creo que tanta gente está interesada, porque se vende muy bien,
7: sí.
0: Pero al final la información es clave para no tomar malas decisiones que nos pueden afectar.
1: Redes sociales, por favor.
7: Me pueden encontrar como DRA-Donet Miller. Ahí estoy feliz de responder cualquier duda, cualquier tipo de información que necesiten sobre cualquiera de los tratamientos, con mucho gusto.
0: Increíble. Muchísimas gracias.
1: Muchísimas gracias.
7: Con gusto.
1: Y gracias a ustedes por acompañarnos.
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1: Rosario Castellanos nació el 25 de mayo de 1925. Hoy, en la Hora Nacional, recordamos a esta gran escritora y diplomática.
0: Su obra abordó temas como la desigualdad, la identidad y los derechos de las mujeres y los pueblos indígenas. Su pensamiento sigue vigente hasta el día de hoy. Vamos a ver y escuchar el reportaje que hizo al respecto nuestro compañero Germán Gastelum.
10: Hola amigos, ¿cómo están? Yo soy Germán Gastelum y hoy nos encontramos en la Universidad Nacional Rosario Castellanos, ubicada en el casco de Santo Tomás. Y precisamente vamos a hablar de esta maestra, de esta mujer, Rosario Castellanos, que nació el 25 de mayo de 1925. Rosario Castellanos estudió en la Universidad Nacional Autónoma de México. Ella nació aquí, sin embargo, vivió su niñez y su juventud en Chiapas, lo que la volvió consciente de la realidad indigenista y, sobre todo, del racismo y de las cuestiones en contra de la mujer. Fue la primera que utilizó la pluma como un arma. Dijo que podías romper criterios y mentalidades a través de la escritura. Así fue como ella defendió a la mujer. Habló en contra del patriarcado cuando nadie lo hacía. Y sobre todo, la defensa de los indigenistas. El problema principal no era nada más que reclamaba, también tenía un humor muy peculiar. Sus libros marcan toda esta forma de ver el mundo, pero sobre todo su México. El México que la hacía sentirse importante y que lo defendía a capa y espada. Lo que se puede ver como representante diplomática en varios puntos, sobre todo en Israel, donde fue embajadora y murió. Ella murió electrocutada en 1974. Se duda todavía sobre cómo fueron los sucesos de su muerte. Sin embargo, siempre defendió como primera pauta a la mujer, a los indígenas y a la mentalidad mexicana como una ideología que tenía que ser presente en todo el mundo. Rosario Castellanos tuvo alguna confrontación también con algunos filósofos, escritores e ideólogos como Octavio Paz. Fue una cuestión como de admiración y al mismo tiempo de confrontación. También ella puso siempre en alto que la mujer podía crear mundos y podía entrar con la escritura como una forma de protestar y una forma de levantar la voz. Rosario Castellanos, la maestra que siempre dijo que ser mujer era una herida difícil de cerrar. Para profundizar más sobre Rosario Castellanos, podemos leer su novela Balún Caná. Recordar que hay voces que rompen el tiempo y que siguen viviendo día a día. Queremos agradecer a la Universidad Nacional Rosario Castellanos, una de ellas que se encuentra aquí en Manuel Carpio. Gracias, amigos de la Hora Nacional. Seguimos.
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0: Basada en el icónico juego de mesa Clue, hoy les vamos a platicar de una obra de teatro que trae al juego de la sospecha a los escenarios con una propuesta muy dinámica y muy llena de misterio.
1: Y bajo la dirección de Rafa Massa y un gran elenco, esta puesta en escena invita al público a ser detective por una noche, siguiendo pistas, descubriendo secretos y tratando de resolver un crimen que mantiene a todos en suspenso.
0: Yeah. Es importantísimo saber si fue el mayordomo con el candelabro en la cocina o quién fue Anastasia Villasana, Juan Pablo Marín. Necesitamos que nos digan ya qué es lo que pasa.
11: Gracias.
0: Oigan, bienvenidos a la Hora Nacional.
11: Muchas gracias.
0: Pero queremos preguntarles, ¿cómo se hizo una obra sobre un juego de mesa?
11: ¿Verdad? Sí. Sí, obviamente este es un texto que está padrísimo y ustedes dirán, ay, yo vi la película y me encantó ese humor negro. ¿Y cómo se tradujo esto a la obra de teatro? Esta puesta también está en Estados Unidos. Digamos que sí se enfoca muchísimo en la película. Y la puesta mexicana, sí, evidentemente tiene ese humor negro, pero además lo importante es que nos enfocamos enfocamos 100% en el juego de mesa y en revivir a estos personajes, que el público también tenga esa fascinación por decir, ah, yo creo que fue este, o

0: Eso se siente ahí en la puesta en escena, ¿no?
1: Y yo me acuerdo cuando jugábamos el juego de mesa, en mis tiempos que ni siquiera había juegos de video, en el siglo XX, en el 1900, entonces era, ¿con qué lo mató? Sí. ¿En qué cuarto? ¿Quién fue? Era muy, muy emocionante. Sí, estabas tratando de descubrir. Entonces, ya me lo imagino ahora en una obra y con esta parte poquita de nostalgia de haber jugado el juego o haber visto la película, ¿no?
0: Claro, y además, pues somos unas fichas, ¿no? Al final somos eso. Las fichas del juego, claro. Literal, cada quien. Las fichas del juego. Y también es muy interesante ver cómo cada uno en nuestros universos tenemos una manera de caminar, de hablar, de movernos en el escenario. Y creo que eso es gran parte del trabajo minucioso que hizo Rafa Massa con todos nosotros, ¿no?
2: Y los elementos, no solo actorales que estamos presentes en escena, sino también el trabajo que hizo Emilio Zurita con la escenografía. Realmente estamos en un parque de diversiones todo el tiempo con los cuartos que entran y salen y nos movemos, etcétera. Y el vestuario de Estela Faguaga, que es una caricatura, se ven en las costuritas como, pues sí, este
0: el relieve, ¿no?
2: El detalle, sí, claro, que es una caricatura supuesto. Hecha vida. Ajá.
3: Uh-huh. Está padrísimo lo que dices de la escenografía, porque es real que el juego es sobre un asesinato que se comete en una mansión.
2: Sí.
3: Y cómo en un foro puedes estar dándole vida a todos los espacios, que hasta en el juego eran espacios que se veían lujosos, ¿no? Uh-huh. O sea, como que te acuerdas de la casona donde era el asesinato de Clu y que tenía
1: había
3: justo...
1: Había candelabros.
3: Amas de llaves.
1: Mayordomos. Y amas de llaves, sí, claro.
0: ¡Guau! Wow, ¡qué concepto! Sí. Todo el concepto. Y la verdad es que luego, ¿no? Cuando estamos backstage, te das cuenta de todo el movimiento y están nuestros hermosos compañeros del staff, ¿no? Que muchos tienen sus cinturones y van como empujando los carritos. Bueno, algunos más pesados que otros, ¿verdad? Depende si estamos todos juntos ahí en ese momento, pero es muy divertido.
3: Que
0: muy
3: son
0: divertido.
3: Como 80 personas en el escenario,
0: somos,
3: ¿no?
0: O sea, 11 actores en escena.
3: 11 actores.
1: 11 actores, sí. Son muchos, somos, sí, claro.
0: Pues ahí lo vamos a dejar para que el público se acerque al Teatro Centenario, viernes, sábado y domingo. Por supuesto que están más que invitados ustedes y todo este equipo maravilloso que nos recibe para que vengan a descubrir el misterio. ¿Quién es el asesino de Clu?
3: Recuérdanos, por favor, Teatro Centenario, pero ¿hasta cuándo está la temporada?
2: 31 de mayo es nuestro cierre, ya nos quedan muy poquitas fechas. Y el 15 de mayo vamos a dar nuestra función número 500.
1: ¡Qué guau! Wow, ¡felicidades!
2: Entonces vamos a develar plaquita ahí, entonces sí, acompáñenos.
1: Bien. Muchísimas gracias por visitarnos aquí en la Hora Nacional. Qué gusto y qué honor, y nos vemos en el teatro.
0: Nos vemos en el teatro, gracias. Los esperamos y, por favor, vengan a contagiarse de Clu.
1: Así es.
3: Muchísimas gracias, de verdad.
0: Gracias.
3: Y muchas gracias a todos ustedes que nos acompañan, como siempre, aquí en la Hora Nacional.
1: Hoy nos acompaña el trío huasteco Son de mi Tierra, representante de la tradición huasteca hidalguense.
3: Está con nosotros Genaro Domínguez Vargas, parte de este trío.
4: Muchas gracias por la invitación.
3: Oiga, platícanos para empezar, ¿cómo nace el trío huasteco Son de mi Tierra?
4: Comenzamos nosotros como trío ya más conformado, fue en el 2014, interpretando nuestra música, nuestra tradición. También cantamos sones en náhuatl. Para empezar, somos una comunidad muy lejana del municipio que se llama Oxale, municipio de Ojutla de Reyes, Hidalgo.
1: La región huasteca tiene una tradición muy rica musicalmente hablando, ¿no? En lengua, en letras.
4: Sí, la música huasteca hay de mucha improvisación. De repente canta uno los versos ya hechos y versos que a uno le salen. Sí, exactamente.
1: En el aire las componen, como dicen, ¿no?
4: Sí, ¿verdad? Sí.
1: ¿De dónde se conocieron? Bueno, ¿son amigos? ¿Son parientes?
4: El de la quinta huapanguera es mi hermano. Yo toco jalajrana huasteca. Mi sobrino toca el violín. El niño del trío, se puede decir.
1: Todos quedan familia, además,
4: sí,
1: ¿no?
4: Sí, todos, claro. Somos muy familia. Bien.
3: ¿Y su hermano y usted aprendieron desde niños a tocar?
4: Más o menos como de 16 años empezamos con
3: bastante
4: la música.
3: Jóvenes. Sí,
4: ya. En sí, nosotros ya llevamos, pues puede decir como más de 40 años.
1: Sí, con el grupo llevan, sí, 12 años, ¿no? Sí, ya, sí, tocando, ya desde los 16, pues sí, ya deben tener mucha experiencia.
4: Ya un tío más conformado.
1: Oiga, Genaro, pues muchísimas gracias. Le agradecemos que haya platicado estos minutitos con nosotros porque nos van a interpretar unos temas también, ¿no?
4: Sí, sí, sí. Son conversos en agua.
1: A ver qué sale. Ya quedamos que hay mucha improvisación, ¿no?
4: ¿Puedo cantar un versito en náhuatl, de un son que se llama el cuatoche?
1: A ver.
4: Dice, cuatoche, huitón, tinemi. 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
1: Gracias por estos minutos aquí en la Hora Nacional. No nos despedimos porque viene la música.
4: Okay.
1: Claro que sí.

0: Esperamos que les haya gustado la música, las historias y los temas que trajimos para ustedes. Que tengan una excelente semana.
1: Nos vemos y escuchamos el próximo domingo porque vamos a tener más cultura, más información y más tradición para todo México. Muy, muy buenas noches.
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2: Lanzada en 1985, esta canción es una de las más icónicas de los 80, con su mezcla perfecta de sintetizadores y una melodía pegajosa que sigue siendo irresistible. Y no podemos olvidar ese video musical animado que rompió todos los moldes. Con su característico falsete, Morten Harket nos llevó a lo más alto de las listas y el mundo se rindió a sus pies. Sin duda, Take On Me nos transporta directo a esa época dorada de la música pop con energía vibrante y muchas ganas de bailar.

0: 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En voz de arroba Anamaite M.
1: En el cine de Robert Zemeckis, los héroes no sobreviven por ser los más fuertes. En las cintas de Robert Zemeckis, los héroes sobreviven por su capacidad de engañar a su propia mente para no quebrarse ante el trauma. El náufrago Chuck Noland proyecta una personalidad en una pelota llamada Wilson para no colapsar por la soledad. El capitán Miller, buscando al soldado Ryan, oculta su vida civil bajo un misterio absoluto para que el pánico no lo mate a él ni a sus hombres. Y Forrest Gump utiliza el movimiento puro, el correr, como una forma de meditación para procesar el duelo. Son mecanismos de defensa que funcionan como un ancla con la realidad cuando el mundo exterior se vuelve insoportable.
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2: Este hit de 1987 es sinónimo de puro rock. Con ese inconfundible riff de guitarra de Slash que todos hemos intentado tocar alguna vez, la voz rasposa de Axl Rose y la intensidad emocional de la letra convirtieron esta canción en una de las baladas rock más importantes de la década. Sweet Child O' Mine es un himno atemporal que ha traspasado generaciones y cada vez que la escuchamos nos transporta de vuelta a esa época dorada del rock. Es por ello que Sweet Child O' Mine forma parte de los radio hits de Vox.

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3: The Mandalorian y Grogu es protagonizada por Pedro Pascal. El fenómeno de Star Wars regresa a la pantalla grande con el estreno de The Mandalorian y Grogu. Tras conquistar el streaming, el cazarrecompensas Din Djarin y el pequeño Grogu saltan al cine para enfrentar una nueva amenaza en los bordes de la galaxia. La trama promete expandir el vínculo entre este padre accidental y el aprendiz que, para muchos, es solo un imán de mercadotecnia. Entre naves espaciales y batallas épicas, veremos si la historia logra sostenerse o si es solo otro pretexto para vender peluches. El estreno marca el regreso de la franquicia a las salas tras una larga ausencia.
4: El niño vivirá siglos después de mí. No siempre voy a estar para protegerlo.
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1: Erich Schallin nos revela cómo el destino de la humanidad ha sido moldeado por criaturas que solemos dar por sentadas. Desde el caballo que ayudó a los mongoles a conquistar imperios, hasta el gusano de seda que tejió las rutas comerciales entre China y Europa, los animales han sido piezas clave en nuestra evolución. En su obra indispensable, 50 animales que han cambiado el curso de la historia, Erich Schallin rescata las historias fascinantes de estos seres que quedaron al margen de los libros de texto. Bajo el sello de Editorial Ibero, este libro preciosamente ilustrado nos obliga a reflexionar sobre el impacto de la fauna en nuestro vestido, transporte y alimentación. Un recuento vital.
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0: Hello. Muchas gracias.
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0: ¿Cómo cuidarte? En voz de arroba Ana Maite M.
1: Analizar las probabilidades de éxito en un evento ayuda a tu cerebro a desarrollar una mejor racionalidad económica en tu vida diaria. Ahora que se acerca el mundial, evaluar quiénes son los favoritos y quiénes los caballos negros entrena tu lóbulo frontal para detectar oportunidades y riesgos. Al igual que en la chamba o en la administración de un patrimonio, ganar no siempre es cuestión de suerte, sino de entender cómo se mueven las tendencias y el prestigio. No te dejes llevar por la inmediatez impulsiva de lo más popular. Aprende a valorar la técnica, el esfuerzo y la consistencia. Tu capacidad de análisis es el mejor guión que puedes escribir para tu propio éxito. Tu capacidad de análisis es el mejor guión que puedes escribir para tu propio
0: éxito. 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
1: Randall Monroe regresa con más respuestas científicas a las preguntas más absurdas y extremas que te puedas imaginar. ¿Qué pasaría si construyeras un edificio de 1,000,000,000 de pisos o hicieras una lámpara de lava con lava real? 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
4: Esta semana llega a cines En la Zona Gris, lo más nuevo de La Caóticamente de Guy Ritchie. En la Zona Gris, que ya está en cines, tiene un cast de lujo. Jake Gyllenhaal, Henry Cavill y nuestra actriz mexicana Eiza González. Y muy fiel al estilo de Guy Ritchie, trata sobre un grupo de agentes secretos que viven bajo las sombras de las élites. Su misión comienza cuando una persona con mucho poder roba $1 billón. Es toda una experiencia ir a ver esta película de Guy Ritchie. Personalmente, yo sí sigo esperando una secuela de El Agente de la Chipol. Pero bueno, Armie Hammer, ¿quién te mandó a hacer tanta controversia?
5: I see a problem. I am aware that there is a 300-foot-deep untraversable ravine. But if you give yourself enough runway, build up some speed and flap your arms like so, it should take the bump out of the landing.
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0: cómo cuidarte. En voz de arroba Anamaite M.
1: El cerebro recibe una descarga de dopamina con el consumo inmediato. El éxtasis del presente es el tarjetazo para las vacaciones o la cena cara cuando no has pagado la luz. Esa sensación de poder oculta el hecho de que ese dinero no es tuyo, es del banco y que el tú mismo del próximo mes va a sufrir por esos 15 minutos de placer. Es exactamente como le ha pasado a los emperadores del pasado. El brillo de las medallas y el desfile cegaron su visión de que los campos no tenían los suficiente para lo que venía. Vivimos en una cultura que premia el relato, cómo me veo en Instagram, qué dice el político en el meeting y castiga al que se sienta a hacer cuentas.
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3: The Mandalorian y Grogu busca recuperar la magia que los fans exigen. Después de varias temporadas en Disney Plus, Grogu y Mando finalmente tienen su propia película cinematográfica. Esta nueva entrega busca elevar el nivel visual de la saga, llevándonos a mundos inexplorados donde el pequeño Grogu deberá demostrar si realmente tiene el poder de un Jedi. A pesar de su éxito masivo, la crítica se pregunta si la narrativa podrá superar el eterno estancamiento de un personaje que parece diseñado para el consumo fácil. Con Pedro Pascal como el mandaloriano, la producción apuesta todo al impacto de la pantalla grande y al sonido envolvente.
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1: Eric Schalin nos revela cómo el destino de la humanidad ha sido moldeado por criaturas que solemos dar por sentadas. Desde el caballo que ayudó a los mongoles a conquistar imperios, hasta el gusano de seda que tejió las rutas comerciales entre China y Europa, los animales han sido piezas clave en nuestra evolución. En su obra indispensable, 50 animales que han cambiado el curso de la historia, Eric Schalin rescata las historias fascinantes de estos seres que quedaron al margen de los libros de texto. Bajo el sello de Editorial Ibero, este libro preciosamente ilustrado nos obliga a reflexionar sobre el impacto de la fauna en nuestro vestido, transporte y alimentación. Un recuento vital.
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0: cuidarte. En voz de arroba Ana Maite M.
1: Analizar las probabilidades de éxito en un evento ayuda a tu cerebro a desarrollar una mejor racionalidad económica en tu vida diaria. Ahora que se acerca el mundial, evaluar quiénes son los favoritos y quiénes los caballos negros entrena tu lóbulo frontal para detectar oportunidades.

0: oportunidades y riesgos. Al igual que en la chamba o en la administración de un patrimonio, ganar no siempre es cuestión de suerte, sino de entender cómo se mueven las tendencias y el prestigio. No te dejes llevar por la inmediatez impulsiva. No te dejes llevar por la inmediatez impulsiva de lo más popular. Aprende a valorar la técnica, el esfuerzo y la consistencia. Tu capacidad de análisis es el mejor guión que puedes escribir para tu propio éxito. O hacia abajo. Tu capacidad de análisis es el mejor guión que puedes escribir para tu propio
1: éxito. 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
3: Esta semana llega a cines En la Zona Gris, lo más nuevo de La Caóticamente de Guy Ritchie. En la Zona Gris, que ya está en cines, tiene un cast de lujo. Jake Gyllenhaal, Henry Cavill y nuestra actriz mexicana Eiza González. Y muy fiel al estilo de Guy Ritchie, trata sobre un grupo de agentes secretos que viven bajo las sombras de las élites. Su misión comienza cuando una persona con mucho poder roba $1 billón. Es toda una experiencia ir a ver esta película de Guy Ritchie. Personalmente, yo sí sigo esperando una secuela de El Agente de la Chipol. Pero bueno, Armie Hammer, ¿quién te mandó a hacer tanta controversia?
4: I see a problem. I am aware that there is a 300-foot-deep untraversable ravine. But if you give yourself enough runway, build up some speed, and flap your arms like so, it should take the bump out of the landing.
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1: Randall Munroe regresa con más respuestas científicas a las preguntas más absurdas y extremas que te puedas imaginar. ¿Qué pasaría si construyeras un edificio de 1,000,000,000 de pisos o hicieras una lámpara de lava con lava real? El exingeniero de la NASA, Randall Munroe, resuelve estas dudas con un rigor científico y humor ácido. Editado por Aguilar, el libro ¿Qué pasaría si...? 2. 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Una obra para entender que la ciencia no tiene por qué ser aburrida, especialmente cuando se aplica a lo imposible. Un viaje fascinante hacia el conocimiento.
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0: cuidarte. En voz de @AnaMaiteM.
1: El cerebro recibe una descarga de dopamina con el consumo inmediato. El éxtasis del presente es el tarjetazo para las vacaciones o la cena cara cuando no has pagado la luz. Esa sensación de poder oculta el hecho de que ese dinero no es tuyo, es del banco y que el tú mismo del próximo mes va a sufrir por esos 15 minutos de placer. Es exactamente como le ha pasado a los emperadores del pasado. El brillo de las medallas y el desfile cegaron su visión de que los campos no tenían lo suficiente para lo que venía. Vivimos en una cultura que premia el relato, como me veo en Instagram, qué dice el político en el meeting y castiga al que se sienta a hacer cuentas.
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1: The Mandalorian y Grogu busca recuperar la magia que los fans exigen. Después de varias temporadas en Disney Plus, Grogu y Mando finalmente tienen su propia película cinematográfica. Esta nueva entrega busca elevar el nivel visual de la saga, llevándonos a mundos inexplorados donde el pequeño Grogu deberá demostrar si realmente tiene el poder de un Jedi. A pesar de su éxito masivo, la crítica se pregunta si la narrativa podrá superar el eterno estancamiento de un personaje que parece diseñado para el consumo fácil. Con Pedro Pascal como el mandaloriano, la producción apuesta todo al impacto de la pantalla grande y al sonido envolvente.
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0: cómo cuidarte. En voz de arroba Ana Maite M.
1: Analizar las probabilidades de éxito en un evento ayuda a tu cerebro a desarrollar una mejor racionalidad económica en tu vida diaria. Ahora que se acerca el mundial, evaluar quiénes son los favoritos y quiénes los caballos negros entrena tu lóbulo frontal para detectar oportunidades y riesgos. Al igual que en la chamba o en la administración de un patrimonio, ganar no siempre es cuestión de suerte, sino de entender cómo se mueven las tendencias y el prestigio. No te dejes llevar por la inmediatez impulsiva. De lo más popular. Aprende a valorar la técnica, el esfuerzo y la consistencia. Tu capacidad de análisis es el mejor guión que puedes escribir para tu propio éxito. O hacia abajo.
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0: 16 grados.
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1: 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Grupo Radio Cañón lamenta el sensible fallecimiento de Benjamín Ortega Ruiz, director de NTR Guadalajara y hermano de nuestro director, el licenciado Guillermo Ortega Ruiz. 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

0: 7 de la mañana en punto, ya son las 7 de la mañana, tiempo del centro de México, de este lunes 25 de mayo del año 2026. Bienvenida, bienvenido a esta primera emisión de Informativo NTR. A nombre de todas y todos los que hacemos posible esta primera emisión, a nombre de Guillermo Ortega Ruiz, titular de este espacio, le saluda con mucho gusto Alberto García Sarubi y lo invitamos a que se quede con nosotros durante las tres próximas horas. Tendremos mucha información y creo que con lo que hoy vamos a reflexionar podemos explicarnos lo que va a venir en los próximos tiempos. El caso de Maru Campos, el caso de Rubén Rocha Moya, son ya casos de política interna y pues con la cara ya bien puesta en la próxima elección del 2027. Ya le voy a dar todos los detalles. Además, que se ha mostrado para qué funcionará la Fiscalía General de la República para la Cuarta Transformación. No por nada pusieron al frente de la Fiscalía General de la República a una integrante del partido Morena. Ya le voy a estar dando todos los detalles del citatorio que recibió la gobernadora de Chihuahua para testificar en torno al caso de la posible participación de agentes de la CIA en un operativo que, por cierto, fue exitoso. Se desmanteló un laboratorio, narcolaboratorio en Chihuahua. Y del otro lado, ya para no hacerle el feo y sobre todo para no verse tan evidentes, pues bueno, también se hizo un citatorio a Rubén Rocha, al senador de Morena Enrique Insunza y a los acusados por los Estados Unidos para que también testifiquen en torno a las investigaciones que se están llevando a cabo por las acusaciones de los Estados Unidos. Tenemos mucha materia que reflexionar en esta mañana ya de lunes. Bienvenida, pues, bienvenido a esta primera emisión de Informativo NTR. Nuevamente a nombre de Guillermo Ortega Ruiz, titular de este espacio, le saluda con mucho gusto Alberto García Sarubi. Quizá la nota más importante del fin de semana: Cruz Azul es campeón del fútbol mexicano, con un partido muy emocionante ayer en Ciudad Universitaria, donde los Pumas también mostraron que son un gran equipo y que serán protagonistas en los próximos años. Un gran partido y después, chéquele usted en redes sociales, el festejo de los aficionados del Cruz Azul en Avenida Reforma, pintaron de azul toda la Avenida Reforma, los edificios de la Ciudad de México también pintados de azul, así es que muchas felicidades por la décima corona que tiene el equipo de Cruz Azul, que se coronó la noche de ayer en un partido muy pero muy peleado en Ciudad Universitaria, que por cierto, una felicitación a todos los universitarios, hacen un ambiente extraordinario con toda la ceremonia, el himno de los Pumas y después todos los fuegos artificiales en quizá uno de los estadios más hermosos que tenemos en México, que es el estadio de CU, aunque no es muy bueno para ver el fútbol, no tiene una buena panorámica, pero pues es uno de los mejores estadios más hermosos, donde siempre los acompaña pues toda la comunidad universitaria. Y vamos a comenzar pues con la información. Se siguen las lluvias aquí en la capital de la República Mexicana. Esta mañana amanecemos con un cielo medio nublado. Tenemos 15 grados centígrados, pero hay pronóstico de lluvia por la tarde-noche, como ha sido en los últimos días. Tendremos una máxima de 24. Allá en la ciudad de Guadalajara amanecen con 18 grados centígrados. Tendrán una máxima de 34. Tendrán un cielo completamente soleado. Y allá en Zacatecas también amanecen con un cielo mayormente soleado, con una temperatura de 13 grados centígrados, una máxima de 26. En la ciudad de Monterrey, hasta donde mandamos un fuerte saludo, amanecen con 21 grados centígrados, con un cielo mayormente soleado y una máxima de 29. Este lunes la interacción de una vaguada en altura sobre el sureste mexicano y la península de Yucatán y la onda tropical número 2, que se aproximará a Chiapas, aunados a la inestabilidad atmosférica, van a ocasionar lluvias puntuales en Oaxaca, Chiapas, Veracruz, Tabasco, Campeche, Yucatán y Quintana Roo. Todavía tenemos un frente frío que está fuera de la temporada y está afectando a estados principalmente del norte del país. Como le digo, seguirán siendo muchas lluvias en el centro y el sur. de la República Mexicana. Habrá lluvias también en Chihuahua, Jalisco, Michoacán, Guanajuato, Querétaro, Hidalgo, Tlaxcala, Estado de México, Ciudad de México y Morelos. Así es que seguirá este país bañado por agua, y qué bueno que siga lloviendo. Necesitamos mucha lluvia para todo, para uso pues de nosotros mismos, habitacional, pero también para la agroindustria, para todas las industrias también, y es muy importante tener agua. Y aunque esté llueve y llueve, ya saben, no hay que desperdiciar el agua. Pero vamos a la información. Como les decía, sorprendió que este fin de semana, el sábado, la gobernadora de Chihuahua, ahí en el Palacio de Chihuahua, del Palacio de Gobierno, recibió a emisarios de la Fiscalía General de la República, quienes le informaron de un citatorio para esta misma semana, para acudir en calidad de testigo en torno a las investigaciones que se hacen por la participación de elementos de la CIA en, precisamente, en esta investigación que se hace del desmantelamiento de un narcolaboratorio. Pero después también eso se olvida un poco, de una investigación que se tendría que hacer de un muy raro, pero muy raro accidente automovilístico en donde dos agentes de la CIA murieron junto con dos integrantes de la Fiscalía del Estado de Chihuahua. Maru Campos recibió el citatorio, lo firmó, lo selló el consultor jurídico y fue acompañado del expresidente del Senado de la República, Roberto Gil Schwartz, quien era hace apenas unos meses candidato a ministro de la Suprema Corte de Justicia de la Nación. Al recibir Maru Campos el citatorio, recordó que ella es gobernadora constitucional de un estado y tiene fuero constitucional. Este fue el momento en el que citaron a Maru Campos para venir a la Fiscalía General de la República a atestiguar. Escuchemos a la gobernadora de Chihuahua recibiendo este citatorio.
1: Joel Cruz, servidor de Fiscalía General.
2: Mucho gusto. ¿Quién, perdón?
1: Joel Cruz.
2: Joel Cruz, mucho gusto.
1: Roberto Chaparro.
2: Roberto Chaparro, bienvenidos. Bienvenido a sus órdenes.
1: Al estado de Chihuahua.
2: Perdóname.
1: Bienvenidos al estado de Chihuahua.
2: Ah, vienen de fuera.
1: Sí.
2: No son de aquí de la área sur.
1: No, gracias.
2: Bienvenido.
1: Tenemos una oficina de notificación.
2: Sí.
1: Por parte del Ministerio Público.
2: De investigación y litigación.
3: ¿Me va a recibir el consejero jurídico?
1: Claro que sí.
3: Está dirigida a la titular.
2: Está dirigida a una servidora. Aquí estoy, por supuesto, dando la cara y recibiéndolo. Mire qué casualidad, pero qué feliz casualidad. Lo único es que lamento, con todo respeto, que sean ustedes los portadores de estas malas noticias para el estado de Chihuahua, para eliminar la institucionalidad y para dañar a los chihuahuenses. Pero muchas gracias.
1: Realmente que es un citatorio para...
2: Yo sé que ustedes están haciendo su trabajo. Ustedes están haciendo su trabajo, me queda claro.
3: Es un citatorio para comparecer ante la Fiscalía General de la República.
4: El próximo 27 de mayo.
2: El próximo 27 de mayo la gobernadora del estado de Chihuahua tendrá que comparecer ante la Fiscalía General de la República.
3: Esa es la petición que hace la Fiscalía General de la República.
2: Okay.
3: Tiene fuero constitucional y a pesar de que tiene fuero constitucional hay un citatorio.
2: O sea, te voy a tener que estar en la Fiscalía General de la República compareciendo, aunque yo, una servidora, tenga fuero constitucional. Con Rubén Rocha no se le ha pedido comparecer, ¿verdad? Ante la Fiscalía General de la República, ni a ningún otro gobernador de este país.
3: Próximo miércoles 27 de mayo a las 10 horas.
2: Bueno, pues ahí estaremos, porque siempre he dado la cara y ahí estaremos.
3: Se le recibimos el consejero jurídico.
2: Y mire que nos encontramos aquí el sábado.
0: Después de recibir la notificación, María Eugenia Campos, gobernadora de Chihuahua, grabó un mensaje en sus redes sociales y ahí acusó al gobierno federal y a la Fiscalía General de la República de una persecución política en su contra, mientras del otro lado, desde el máximo poder, se está defendiendo delincuentes. Escuchemos a la gobernadora de Chihuahua.
5: Ya lo vieron en los medios, este mediodía recibí un citatorio de la Fiscalía General de la República por el asunto del narcolaboratorio. No lo habían hecho, pero después de las entrevistas de estos días, ya se decidieron. ¿Qué tal? Protegen a los delincuentes y persiguen a los que tratamos de cumplir con nuestro deber. La persecución política en mi contra continúa. Y como siempre, seguiré dando la cara y dando la lucha por tu familia, por nuestro país, por Chihuahua y por la libertad. Hasta donde tope, por nuestro estado y por México. Muchas, muchas gracias por sus mensajes. Los mantendré al tanto.
0: El presidente nacional del PAN, Jorge Romero, pues ya finalmente ya está haciendo una ofensiva para defender a la gobernadora de Chihuahua. Jorge Romero dijo que bueno, que esto es obviamente allí a todas luces una persecución política, mientras a los verdaderos delincuentes los dejan libre y es más, los defienden. A la gobernadora de Chihuahua la están acusando ya de manera oficial ante la Fiscalía General de la República. Sin embargo, dijo el dirigente nacional del PAN que esto le va a ayudar a la persona política, a la figura política de la gobernadora de Chihuahua y también al Partido Acción Nacional. Jorge Romero dijo que están ya listos en su partido para defender a María Eugenia Campos. Escuchemos a Jorge Romero.
6: Ninguna sorpresa con estos gobiernos surrealistas de cuarta. Con esta acción ya queda absolutamente claro que este gobierno ha optado por la persecución política de sus opositores. La verdad, ya se habían tardado. Nada más que no nos cansaremos de repetir. A la gobernadora panista Maru Campos se le invita a comparecer por el delito de haber desmantelado un narcolaboratorio. Ah, pero al gobernador morenista de Sinaloa, acusado por una corte de cogobernar con el crimen organizado, no se le toca ni con el pétalo de una rosa. Al contrario, se le defiende a ultranza desde las mañaneras, porque cuenta con el verdadero fuero en este país, que es pertenecer a Morena. Entonces, para que quede claro, este gobierno morenista, ya sin máscaras, sin tapujos, persigue opositores y cubre delincuentes. Así tal cual. Pero también lo decimos, nada de qué preocuparnos con nuestra gobernadora. Cualquier molestia que pretendieran con ella tiene que pasar sí o sí por el Congreso Local de Chihuahua. Absolutamente nada le podrán hacer a Maru Campos. Ahora prepárense para observar el nivel de apoyo que a nivel ciudadano, chihuahuense y nacional le daremos a nuestra gobernadora. Ya lo verán, falta poquito. Cuenta nuestra gobernadora Maru Campos con todo el apoyo de Acción Nacional y de miles de mexicanas y mexicanos.
0: Este fin de semana, de gira también por diversos estados de la República, se le preguntó a la presidenta Claudia Sheinbaum si esto era una medida política, la de llamar a María Eugenia Campos a la Fiscalía General de la República, y así contestó la presidenta.
7: Que le informó la fiscal a la secretaria de Gobernación, que son procedimientos de las investigaciones que están haciendo por el caso Chihuahua y Sinaloa. Es lo que nos informa la fiscalía. No hay nada más que esos procedimientos.
0: Son procedimientos y ya como para taparle el ojo al macho, también hicieron citatorios a Rubén Rocha Moya, a Enrique Insunza, senador de Morena, aunque ahí no hay video, simplemente tweets que le voy a estar dando a conocer después del corte. Pero antes de irnos, una muy mala noticia y quiero mandar el pésame a nombre de toda la familia NTR Comunicaciones, del periódico Ovaciones y de toda esta empresa de comunicaciones. Lamentablemente, este fin de semana falleció nuestro compañero, pero principalmente nuestro amigo, nuestro compañero de muchos años, Benjamín Ortega Ruiz Benja, gran amigo, una gran persona, constructor de este medio de comunicación que siempre nos dirigía, y a nombre pues de toda esta familia de NTR le expresamos nuestro pésame y nuestro abrazo, nuestra solidaridad a Guillermo Ortega Ruiz, director y titular de este espacio, y a sus hermanos también, que les mandamos un fuerte saludo a Eduardo, a Malu y a Susana, también a la esposa de Benjamín. Le agradecemos, pues estamos siempre con ellos, le mandamos un fuerte saludo y que descanse en paz Benjamín. Siempre vamos a estar recordándolo a Benja como una gran parte de nuestra formación periodística, pero principalmente como un gran amigo. Que descanse Mimpaz Benjamín, y muchísimas gracias por todas sus enseñanzas y sobre todo por su amistad. Descanse en paz, Benjamín.

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0: como le estaba comentando, también como para taparle el ojo al macho, la verdad, eso es lo que hizo la Fiscalía General de la República. También envió, ahí sí, envió sendas citatorios para que pudieran testificar como pues indiciados o testigos a lo mejor de las acusaciones que está haciendo los Estados Unidos en su contra a Rubén Rocha Moya y también a el senador con licencia Enrique Insunza, quien tentativamente tendría que estar este jueves en la en el periodo extraordinario de sesiones. Hasta el momento no se ha mostrado el senador, que no ha pedido licencia y que pues se mantiene todavía como senador de la República. El gobernador con licencia de Sinaloa, Rubén Rocha, informó el día de antier, el sábado, que por la mañana había recibido un citatorio para comparecer ante la Fiscalía General de la República. Le digo a las y los sinaloenses, dijo en una publicación en sus redes sociales, que y a los integrantes del movimiento de transformación, a nuestra líder y jefa del Estado mexicano, se lo dice textualmente Rubén Rocha, que es un hombre probo y que no tiene nada que temer. Mi biografía testimonia lo que soy. Atenderé el requerimiento que me ha sido formulado por la Fiscalía General de la República con la frente en alto y con la certeza de que la verdad habrá de prevalecer. Informando pues que había recibido un citatorio por parte de la Fiscalía General de la República. También el senador, que no ha pedido licencia, todavía senador en activo, Enrique Insunza, informó que también el sábado había recibido un citatorio para comparecer ante la Fiscalía General de la República. Como lo aseguró desde un principio, dijo, atenderá personalmente y puntualmente dicho llamamiento. Seré abogado de mí mismo, amparado en mi probidad profesional y mi honradez personal, es lo que dijo el senador de Morena. Soy un hombre de la República, de sus leyes y de sus instituciones, a las que he servido con honor, decoro y compromiso. No me prevaldré de la inmunidad procesal que en razón de mi cargo me otorga el artículo 111 de nuestra Constitución, ni de la excepción que prevé para presentarse al citatorio del artículo 90 del Código Nacional de Procedimientos Penales. O sea, está recordando que tiene fuero el senador con Morena. Dijo Enrique Insunza que confía en las instituciones democráticas que se han construido todos los mexicanos en conjunto. Verdad, justicia y defensa de la soberanía nacional, es lo que contestó en este tuit, en esta pues publicación en sus redes sociales, el senador de Morena, senador por Sinaloa, Enrique Insunza, que lo único que hemos sabido desde que fue imputado por los Estados Unidos es que fue a desayunar también con el senador de Morena, Javier Corral, en una foto borrosa que se publicó y que mostraba pues que todavía estaba en el estado de Sinaloa. Por lo pronto, con toda la difusión, la Fiscalía General de la República notificó a la gobernadora en funciones de Chihuahua para que acuda a la Fiscalía General de la República el próximo 27 de mayo a las 10 de la mañana sobre el citatorio que se ha hecho a Enrique Insunza y a Rubén Rocha, pues no sabemos cuándo irán a comparecer, solamente publicaron tweets y la Fiscalía General de la República pues no dio a conocer absolutamente nada, mucho menos sobre sus dos compañeros de partido. Y lo digo así porque la Fiscal General de la República es una senadora con licencia, que no se nos olvide. Fue senadora en un periodo mientras tomaba posesión el gobierno de Claudia Sheinbaum, después fue nombrada consejera jurídica al inicio del gobierno federal y posteriormente fue pues nombrada Fiscal General de la República, también en un proceso muy desasiado, en donde sacaron a Alejandro Gertz Manero de la Fiscalía General de la República. Y ya le decía al inicio del noticiero que todas estas acciones pues no se pueden explicar más que en una adelantada campaña electoral que ya va a tener el Movimiento de Regeneración Nacional, tanto en su partido como en el poder. Y es que ya la Fiscalía General de la República se mostró precisamente como un arma, como un brazo de Morena y del poder para pues empezar a hacer política. ¿Se imagina usted el miércoles 27 a las 10 de la mañana la atención mediática si es que acude a las instalaciones aquí en la Ciudad de México de la gobernadora de Chihuahua o va a la delegación de la Fiscalía General de la República en Chihuahua, María Eugenia Campos, todo lo que va a hacer como ruido mediático. Y no vamos a ver a Rubén Rocha Moya, ¿eh? Ahí sí no se lo aseguro, difícilmente se le va a ver entrar a la Fiscalía General de la República, a lo mejor atestigua a través de tweets, ¿no? Porque no se sabe absolutamente nada del gobernador de Sinaloa. Por lo pronto, ya empezaron a dar color cómo vienen las fuerzas políticas. Ya Jorge Romero, presidente nacional del PAN, dijo que su partido y todos los panistas están listos para defender a la gobernadora de Chihuahua. Y ayer la presidenta Claudia Sheinbaum informó que el próximo domingo 31 de mayo estará encabezando en el Zócalo capitalino uno de estos informes multitudinarios que está acostumbrado a hacer la Cuarta Transformación para celebrar los 2 años de que ganó la presidencia de la República en ese año de 2024. La presidenta Claudia Sheinbaum esta vez no solicitó que todos los mexicanos acudan al Zócalo capitalino. Informó que su celebración será pues a través de pantallas, para, por cierto, a lo mejor para inaugurar las pantallas que se van a utilizar para ver el Mundial de Fútbol que se va a realizar en pocos días. Esta fue la convocatoria que hizo la presidenta Claudia Sheinbaum. Ahora que ya se prendió todo el ambiente político, pues bueno, el próximo 31 de mayo estarán reuniéndose en el Zócalo capitalino para ese informe de gobierno a 2 años del triunfo en las urnas. Escuchemos a la presidenta.
1: No a gobiernos extranjeros. Todo eso hay que estar muy atentos. Entonces quiero hacerles una invitación. El próximo 2 de junio se cumplen 2 años ya del triunfo del segundo piso de la Cuarta Transformación. Ya vamos a cumplir 2 años que ganamos la presidencia de la República. Entonces, platicando con muchos compañeros, compañeras, decidí que voy a hacer un informe el domingo 31 de mayo, pero en vez de que todos vayamos a la ciudad, en cada plaza de las 32 entidades de la República vamos a conectarnos para que se escuche el informe.
0: Así es que no vendrán carretadas y camiones de los estados de la República al Zócalo capitalino para llenar la plaza, la principal plaza de nuestro país, con este informe que se realizará el próximo domingo en el Zócalo capitalino. La presidenta Claudia Sheinbaum recordó que su movimiento hace este tipo de asamblea para informarle al pueblo sobre los avances del gobierno. Escuchemos nuevamente a la presidenta.
1: Llama rendición de cuentas, que explique justamente lo que estamos explicando hoy, de dónde venimos, de dónde surgió el movimiento al que representamos, por qué el pueblo está contento, por qué no hay divorcio entre pueblo y gobierno, por qué hay que seguir fortaleciendo la transformación y sobre todo los gobiernos del pueblo, seguir juntos, seguir caminando juntos y defender siempre la soberanía nacional. Porque México no es colonia de nadie, no somos protectorado de nadie. México, a mucha honra y a mucho orgullo y con mucho trabajo, es un país libre, independiente y soberano. ¿Les parece bien? Nos juntamos así a la distancia para que en toda la República podamos celebrar, conmemorar, defender la Cuarta Transformación de la vida pública. De mi parte me comprometo, siempre me voy a comprometer, porque es muy importante comprometerse con el pueblo.
0: Pues ahí está, como le digo, esto no nos debe de sorprender ni pensar más allá de que ya empezó la campaña, ya empezó la elección tan importante que será para la Cuarta Transformación. Se están jugando la viabilidad del gobierno en los próximos 4 años. ¿Por qué? Porque si en 2027 la Cuarta Transformación pierde la mayoría en la Cámara de Diputados, entonces no pasarán más reformas constitucionales, solamente modificaciones a leyes secundarias. La Cuarta Transformación ha dicho que todavía va por más reformas constitucionales, las que se les vaya ocurriendo en el camino, y que trate de fortalecer su movimiento. Como todo gobierno, como todo partido mayoritario, esa es la visión que tiene, ¿eh? No es nada nuevo. Así actuó en alguna manera el Partido Acción Nacional, y no se diga así, el Partido Revolucionario Institucional, en más de 80 años en la que era el dueño y señor de toda la vida política de nuestro país. La historia ya la conocemos los mexicanos, pero también ya sabemos cómo reaccionar. Y ese día de 2027, cuando seamos llamados a las urnas, tenemos que ir a votar. Acuérdese usted que se van a renovar 17 gubernaturas, la totalidad de la Cámara de Diputados y casi 1,000 alcaldías. Será decisión de usted votar a favor del partido en el poder, si usted cree que lo está haciendo bien, y si no, pues solamente expresarse en las urnas. Es la máxima expresión que tenemos los ciudadanos para decirle que sí a un partido que gobierna o decirle que no. Ya lo hicimos en algunas ocasiones cuando se terminó todo ese PRI imperial de 80 años. Después le dijimos que no al Partido Acción Nacional y nuevamente que sí al Partido Revolucionario Institucional, y ahora la mayoría de los mexicanos aceptaron al Movimiento de Transformación Nacional, a Morena, primero con el gobierno de Andrés Manuel López Obrador y después con el gobierno de Claudia Sheinbaum. Por eso es muy importante reflexionar día a día de los acontecimientos que están pasando en nuestro país para tomar una decisión en junio de 2027, en esa elección intermedia que vamos a tener los mexicanos. Así es que ya empecemos a ver todos los hechos políticos con esa idea que viene la elección de 2027. Vamos a ir a un corte y regresamos con más información.
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0: Y cuando son las 7 de la mañana con 32 minutos, tiempo del centro de México, ya de esta mañana de lunes. Lunes 25 de mayo del año 2026. Comenzamos esta semana. Oiga, ¿y no ha notado? ¿No ha notado que el cielo está más azul que lo acostumbrado? Mucho azul. Y es que, ¿qué cree? Ayer finalmente el Cruz Azul se vuelve a coronar como campeón del fútbol mexicano. Y las imágenes en Paseo de la Reforma fueron impresionantes. La afición de Cruz Azul llenó esa avenida, la más importante de la capital de la República Mexicana, y quizá por su valor histórico, la más importante de nuestra historia, esa avenida que en algún momento fue el Paseo de la Emperatriz, ordenado por Maximiliano, después embellecido por Porfirio Díaz, finalmente se convirtió en una pasarela de aficionados de Cruz Azul que con banderas pues celebraron el décimo triunfo, el décimo campeonato de fútbol del equipo Cruz Azul, que ganó finalmente en el estadio de CU. Dos campeonatos ha tenido Cruz Azul desde que juega o le prestaron de alguna manera el estadio de Ciudad Universitaria. Este fue el ambiente que se escuchó en el triunfo, en la celebración del equipo Cruz Azul ayer por la noche en el estadio de CU. Escuchemos. Ayer en CU, en Ciudad Universitaria, pues terminó este partido con el triunfo de 2-1 de Cruz Azul. Seguramente Óscar Orozco, más adelante, al filo de las 8 de la mañana, nos estará dando toda la información del triunfo del equipo Cruz Azul, que se coronó ayer en un muy buen partido con pues los Pumas también con toda la energía, pero finalmente ganó el mejor, y el mejor fue Cruz Azul. Así es que muchas felicidades a todos los que le vamos al Cruz Azul. Por lo pronto, le informo, hablando ya del ambiente futbolero, hablando ya también de todo lo que viene en la celebración de fútbol, que restan 17 días ya para el Mundial. Estamos casi a 2 semanas de que comience el Mundial de Fútbol. 17 días ya para la inauguración, que comenzará pues allá en el Estadio Azteca, hoy llamado Estadio Ciudad de México. Ya todo se está tomando en cuenta, ya de hecho ya el estadio está entregado por completo a la FIFA para toda la seguridad que se está registrando en esa zona del Estadio Azteca, donde será el partido inaugural entre México y Sudáfrica. Como le digo, pues restan ya pocos días, un poquito más de 2 semanas para la inauguración del Mundial de Fútbol. El sistema de transporte colectivo Metro cerró este fin de semana diversas estaciones de la línea 2 que corre de 4 Caminos a Tasqueña como parte de las remodelaciones que se le hacen al sistema de transporte con motivo del Mundial. Las estaciones que cerraron este fin de semana fueron de Tasqueña a San Antonio Abad, reabriendo el servicio ya a la mañana de este lunes. Me informan que ya está restablecido por completo este servicio en la línea del metro, que por cierto conecta con el tren ligero que lleva directo al Estadio Azteca, lo deja frente al Estadio Azteca, y seguramente será la vía de transporte más importante que se va a tener para aquellos aficionados que van a estar en la inauguración del Mundial de Fútbol. La jefa de gobierno capitalino, Clara Brugada, dijo que las obras de remodelación del metro estarán listas a más tardar a finales del mes de este mes de mayo o principios del mes de junio, antes de la inauguración del Mundial. El gobierno de la Ciudad de México había prometido que las obras estarían terminadas a más tardar el 30 de mayo. Escuchemos a la jefa de gobierno.
9: Las estaciones, 20 estaciones del metro, que se están interviniendo de manera histórica después de 50 años en los que construido. Después de 50 años se intervienen estaciones que no solo es imagen, sino que también tiene que ver con el funcionamiento del metro. Vamos a tener torniquetes a la vanguardia mundial. Vamos a tener un conjunto de transformaciones del metro eso es lo que vamos a tener como resultado en los próximos días. Antes del mundial vamos a tener la tarea hecha.
0: Pues más les vale, ¿no? Antes del mundial, porque imagínese usted que no se terminen las obras, que por cierto van muy atrasadas. Hay un puente elevado que está construyendo el gobierno de la Ciudad de México como parte de la ciclovía, y es un parque elevado que se utiliza generalmente para ocio, para esparcimiento de los habitantes de la Ciudad de México, que va muy, pero muy atrasado. Le falta mucho y estamos, como le digo, a 17 días de que se inaugure el Mundial de Fútbol. Así es que en estos días, si usted viene a la Ciudad de México, pues habrá muchas obras, no tenga mucha paciencia y sobre todo tome su tiempo. Es muchísimo el tránsito que se registra en la Ciudad de México, principalmente en el centro y en el sur de la capital de la República Mexicana. Pero ya estamos a muy pocos días de la inauguración del Mundial, que está organizado por México, Estados Unidos y Canadá, y que el próximo 11 de junio a la 1 de la tarde, es jueves, recuérdelo usted, será la inauguración del Mundial de Fútbol con el partido entre México y Sudáfrica. 17 días ya para el Mundial de Fútbol. Y este lunes se aplica el programa Hoy No Circula de manera normal, no circulan los vehículos con engomado amarillo, terminación en sus placas 5 y 6, que no tengan los hologramas 0 y doble 0 del Valle de México. Nos vamos hasta NTR Guadalajara con mi compañera Nivia Cervantes. Adelante, Nivia, te escuchamos. Muy buenos días.
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10: Alberto, cuando son ya las 7 de la mañana con 39 minutos desde esta perla tapatía, compartirte información, decirte que en este momento tenemos una temperatura de 21 grados, eso es lo que está marcando el termómetro, el cielo está medio nublado, y la previsión por parte del Instituto de Astronomía y Meteorología de la Universidad de Guadalajara es que para este lunes 25 de mayo el cielo será mayoritariamente despejado, tendremos una temperatura máxima de 35 grados, esto será prácticamente durante todo el día, y la máxima temperatura, estas altas temperaturas se registrarán a lo largo del día, pero la máxima la estaremos alcanzando hacia las 3, 4 de la tarde. A lo largo del día va a prevalecer el viento, que será moderado, vendrá con rachas que podrían llegar hasta los 49 kilómetros por hora desde el noroeste. También decirte, Alberto, que la Universidad de Guadalajara está reconociendo la existencia de casos de reclutamiento de estudiantes por parte del crimen organizado, casi siempre con engaños y ofertas de dinero y amenazas, casos que terminaron en desapariciones, abandono escolar y jóvenes violentados. Decirte que la secretaria de inteligencia y búsqueda de personas, Edna Montoya, dio a conocer que existen, Alberto, denuncias y reportes relacionados con universitarios reclutados en inmediaciones de centros educativos. También señaló que algunos jóvenes han sido rescatados y regresados con sus familias, aunque evitó dar detalles sobre los casos. Por su parte, la coordinadora general de seguridad universitaria de la UDG, el coordinador, mejor dicho, Montalberti Serrano Cervantes, indicó que desde 2014 esta institución, la UDG, mantiene registro de 24 integrantes de la comunidad universitaria desaparecidos y 8 localizados sin vida. Algunos estudiantes, de acuerdo a lo que dice Montalberti Serrano Cervantes, coordinador de seguridad de la Casa de Estudios, pues luego de mantener contacto con personas del crimen organizado, posteriormente regresan con afectaciones físicas o psicológicas, mientras otros abandonan definitivamente sus estudios. Se han hecho esfuerzos, pero desafortunadamente no se logra todavía acabar con esta problemática. En otro de los temas, rápidamente decirte que la remodelación de la Plaza Tapatía, que se realizó por parte del gobierno de Jalisco a través de la Secretaría de Infraestructura y Obra Pública como parte de obras previas al Mundial de Fútbol de la FIFA 2026, no fue sometida a la aprobación del Cabildo de Guadalajara, pese a que el espacio forma parte del patrimonio municipal. Alberto, la información desde Jalisco. Muy buenos días. días.
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11: Hola, ¿qué tal? Te saludo desde Zacatecas con lo más destacado. En Tabasco, Zacatecas, cuatro elementos de la Policía de Investigación resultaron heridos tras una emboscada registrada sobre la carretera federal 54, entre las comunidades San Francisco y Cruz Verde. Los agentes regresaban de un operativo en Jalpa cuando fueron atacados la noche del sábado. De acuerdo con autoridades, tres policías ya fueron dados de alta y uno más permanece hospitalizado. Tras los hechos, se desplegó un fuerte operativo de seguridad en la zona, donde incluso fue destruido de manera controlada un artefacto explosivo. Autoridades recomendaron evitar transitar por esta vía, principalmente durante la noche. En más información, en Zacatecas capital, el cristal es la droga que más se decomisa y la principal relacionada con delitos de narcomenudeo, informó el secretario de Seguridad Pública Municipal, Gustavo Serrano Osornio. El funcionario detalló que 7 de cada 10 detenidos por este delito son hombres de entre 19 y 40 años. Además, advirtió que la venta de drogas suele detonar otros delitos, como robos a casa habitación y de autopartes. También alertó sobre el aumento en el contacto entre vendedores y consumidores mediante redes sociales y aplicaciones de mensajería. La Secretaría de Seguridad Pública Municipal informó que cada fin de semana se realizan operativos en bares y antros para evitar la distribución y consumo de drogas, además de reforzar acciones preventivas en escuelas donde ya se han detectado casos de consumo desde nivel primaria. También en temas relacionados a la seguridad, en el municipio de Pinos, Zacatecas, un hombre fue localizado sin vida la mañana de este domingo sobre la carretera estatal 144 en dirección a Ojuelos, Jalisco. El hallazgo ocurrió en el acceso a la comunidad Jaulilla. De acuerdo con autoridades, la víctima presentaba impactos de arma de fuego y signos de violencia, además de portar vestimenta táctica. A unos kilómetros del lugar, también fue encontrada una camioneta pick-up abandonada e inservible con múltiples impactos de arma de fuego en el parabrisas. Hasta aquí la información desde el estado de Zacatecas. Le invito a que continúe en Informativo NTR.
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0: Y Como se lo hemos informado desde la semana pasada, este mismo jueves habrá un periodo extraordinario de sesiones en el Congreso de la Unión para analizar cuatro reformas en materia electoral, al igual que la reforma al Poder Judicial que pospondrá la elección del 2027 al 2028. Que eso me parece bastante bueno, porque era una locura organizarlo también en la elección intermedia. Sin embargo, hay cuatro reformas en materia electoral para revisar si los candidatos o los aspirantes no tienen relación con el crimen organizado, y tres más que tienen que ver con nulidad de las elecciones, entre ellos, pues, que no haya injerencia extranjera en los comicios. ¿Qué tanto fortalece el sistema electoral de nuestro país? ¿Ya existían algunas leyes que protegían a los mexicanos de intervención extranjera, o si solamente es una respuesta a lo que estamos viviendo en materia coyuntural de las acusaciones de Estados Unidos a políticos mexicanos? Yo le agradezco muchísimo a Dania Rabel, ella es ex consejera del Instituto Nacional Electoral y especialista en materia electoral. Dania, qué gusto saludarla.
1: Muy buenos días, Alberto, el gusto es totalmente mío. Buenos días también a quienes nos escuchan.
0: Muchísimas gracias, Dania. Pues, ¿qué le parecen estas reformas que se han propuesto? Ya tenemos muchas leyes en el sistema electoral, muchas de ellas fortalecen cuando se aplican nuestro sistema electoral, pero estas nuevas reformas, ¿le faltaban al andamiaje electoral o los fortalecen, o son las mismas leyes que ya teníamos?
1: A ver, permítame hablar de lo general, lo que aplicaría para las cuatro reformas, y también algunas cuestiones específicas, empezando de lo que puede ser más sencillo, que es la reforma del Poder Judicial, porque esto tiene que ver con una posposición que en su momento también había propuesto el Instituto Nacional Electoral, y luego nos detenemos en algunos detalles sobre las iniciativas que presentó el diputado Ricardo Monreal. Primero hay que decir que, en su caso, si esto se quiere aplicar para las siguientes elecciones, se tiene que hacer ya estas modificaciones, porque el artículo 105 constitucional establece que las modificaciones en materia electoral se tienen que hacer 90 días antes de que inicie el proceso electoral. Si estamos hablando que el siguiente proceso electoral va a iniciar en septiembre de este año, entonces esto tiene que ocurrir la primera semana de junio a más tardar para que se puedan aplicar en el siguiente proceso electoral. Lo segundo, algo que tú comentabas ya también y que tiene que ver con la reforma de la elección del Poder Judicial. Efectivamente, el Instituto Nacional Electoral en su momento dijo que era inviable técnica, económica, e incluso por temas también de accesibilidad, era inviable para la ciudadanía que se hiciera en 2027 la elección del Poder Judicial junto con otras 17 elecciones, por ejemplo, para renovar gubernaturas en casi todas las entidades federativas, modificaciones también para que hubiera la renovación de los congresos locales, también elecciones de presidencias municipales y ayuntamientos, y por supuesto la federal para la renovación de la Cámara de Diputaciones. Sin embargo, quiero aquí puntualizar algo. En su momento, cuando el Instituto Nacional Electoral llevó incluso a la Comisión Presidencial la propuesta de reforma, no dijo que esto se fuera hasta 2028, sino que únicamente se pospusiera algunos meses. Y esto tiene una razón de ser. La primera es que la posposición de solo algunos meses nos aliviaba esta concurrencia que nos traía muchos problemas técnicos y logísticos, pero al mismo tiempo nos permitía tener la inercia, por ejemplo, de la contratación de CAES, en donde eso ya implicaba un ahorro, que era también lo que se estaba buscando. Ahora, con esta posposición a 2028, pues lo que está pasando es que va a haber de nueva cuenta una concurrencia con elecciones locales en Durango, Hidalgo, Oaxaca y Tamaulipas, en donde también se van a renovar ahí las gubernaturas. Pero otra cosa adicional que no puede pasar desapercibida es el hecho de la posibilidad de que exista una consulta de revocación de mandato. Y si eso pasa, pues bueno, creo que se puede llegar a enturbiar también la elección del Poder Judicial, pero adicionalmente existe un artículo, el artículo 33 de la Ley de Revocación de Mandato, que prohíbe que se haga propaganda gubernamental desde que se emite la convocatoria y hasta el día de la jornada consultiva. Y pues si tenemos nosotros a la par la elección del Poder Judicial, ahí sí La sala superior permitió, por ejemplo, que hubiera propaganda del Ejecutivo, del Legislativo, del Judicial. Entonces se podría darle la vuelta a esa prohibición de propaganda gubernamental y bueno, y eso puede incidir también en ambas elecciones, ¿no? La del Poder Judicial y la de revocación de mandato. Yo creo que es algo que se tiene que ver y que no podemos pasar desapercibido. Ahora, respecto a las otras reformas y que tiene que ver, por ejemplo, con una nueva causal de nulidad de elecciones. A mí me llamó la atención que la exposición de motivos habla de, pues se busca evitar la intervención extranjera que puede manifestarse a través de financiamiento, ciberataques, campañas de desinformación coordinadas o presiones diplomáticas. El tema del financiamiento es algo que ya debe de revisar el Instituto Nacional Electoral a través de su unidad técnica de fiscalización. Ahora, el tema, por ejemplo, de campañas de desinformación coordinadas, por supuesto, es algo que hay que verse, pero con mucho cuidado para no lesionar la libertad de expresión, pero además también se ha demostrado a nivel internacional que muchas veces las campañas de desinformación también se promueven desde los gobiernos. Así es que es algo que se tiene que cuidar, no solamente desde un gobierno extranjero, sino desde el propio gobierno del país. No me queda claro en lo absoluto a qué se refiere con presiones diplomáticas. Me parece eso muy ambiguo, muy amplio también. Y luego hay otra cuestión que ya en la modificación a la base 6 del artículo 41 de la Constitución dice expresamente que se agregaría el inciso D, que sería existe intervención de individuos, organizaciones o gobiernos extranjeros con la intención de influir en las preferencias o en los resultados electorales. Habla de organizaciones y yo no sé, no hay claridad si, por ejemplo, una organización civil que hace trabajo de investigación y recibe financiamiento desde el extranjero y da a conocer a lo mejor un trabajo sobre corrupción o que evidencia actos ilícitos que ocurrieron en el gobierno, eso se podría entender como una intervención. Creo que esas cuestiones se tendrían que aclarar y dejar muy bien delimitado qué se puede hacer, qué no, sin que se vulnere la libertad de expresión y el derecho a la información que tenemos toda la ciudadanía. Luego, por ejemplo, también ya en la reforma a la Ley General de Instituciones y Procedimientos Electorales, a la Ley General del Sistema de Medios de Impugnación,

0: los procesos electorales federales o locales. Y creo que aquí el punto también muy importante es cuál va a ser el estándar probatorio. Y además de eso, pues por supuesto se requiere fortalecer la independencia y la imparcialidad de las autoridades jurisdiccionales para hacer una correcta valoración del estándar probatorio que se requiera. Menciona también que se entenderán como actos lesivos para la integridad, independencia y soberanía de la nación en materia electoral, entre otros, la propaganda, la difusión sistemática de desinformación o la manipulación digital. Y creo que sería fundamental que se definiera qué se entenderá en estos casos por propaganda y también qué se entenderá por una difusión sistemática. Creo que son elementos fundamentales para que se pueda tener certeza de cuándo pudiera llegar a proceder una nulidad de la elección. Y se reitera la realización de actos de presión diplomática, lo cual yo reitero, a mí no me queda en lo absoluto nada claro. Por otro lado, también se presentó en la mañanera pues unas diapositivas, un PowerPoint para hacer una comisión de verificación de integridad de candidaturas. Y ahí las observaciones que yo tendría o los comentarios que yo tendría es que, por ejemplo, se menciona que la comisión será un vínculo entre los partidos políticos que voluntariamente decidan participar y las autoridades de seguridad, inteligencia y procuración de justicia. Entre ellas se menciona a la Fiscalía General de la República y a la Unidad de Inteligencia Financiera. Y estas dos instituciones han sido particularmente reacias a darle información al Instituto Nacional Electoral. Incluso en el caso de la Fiscalía General de la República se nos ha opuesto, o al Instituto Nacional Electoral se le ha opuesto, el secreto ministerial. Y ya hay criterios de la Sala Superior que dice que pues no se puede negar información con esta justificación al INE, sin embargo, en la vía de los hechos se hace. Por eso incluso una de las propuestas de reforma que hacía el Instituto Nacional Electoral era que pues se pusiera expresamente en la Constitución que no se podía alegar el secreto ministerial para negar la información al Instituto Nacional Electoral. Luego menciona que las instituciones entregarán la información a la comisión sin señalar el asunto del que se derive el riesgo. Entonces, eso pues me genera aún más incertidumbre porque creo que pues no se tiene certeza si es un riesgo real y habría mucha discrecionalidad cuando no se dice de qué deriva el riesgo. Pero luego todavía ya después se menciona que la comisión informa a los partidos políticos si existe o no riesgo razonable. ¿Cómo se va a tener saber si se tiene un riesgo razonable si no se dice expresamente de qué deriva ese riesgo? Y además esto da por sentado, o por lo menos evidencia, que la comisión de consejerías que se integre del INE va a actuar como meros intermediarios. Nada más las instituciones van a decir, esta persona tiene un riesgo, no sabemos por qué, porque no se va a especificar, y ya en su caso eso lo va a comunicar el INE, después de que lo reciba la comisión de consejeros, pero sin hacer ninguna valoración. Entonces me parece que bajo esa circunstancia no podríamos hablar de un riesgo razonable. Otra cuestión es que aquí esto vincula a las postulaciones que hacen los partidos políticos. Si se fuera por la vía independiente, si por ejemplo una persona sabe que tiene ciertos antecedentes ilícitos, pues probablemente entonces opte por la vía independiente y le dé la vuelta a todo este mecanismo que se pretende realizar. Creo que son cuestiones en las que nos tenemos que detener. A mí me preocupa que como se tiene ya el tiempo encima, de nueva cuenta se haga una modificación que es fundamental y se haga fast track, que no se detengan a reflexionar y escuchar todas las voces para poder pulir estas reformas.
1: Sí, vamos a tener que conocer la iniciativa porque ni siquiera se ha publicado la iniciativa y pareciera que estas leyes están buscando más bien proteger al partido en el poder para que en el caso que volvieran a surgir acusaciones como en el caso de Rubén Rocha Moya, pues se puedan hasta interpretar, como bien nos dices, Dania, pueda interpretarse eso, injerencia del extranjero, y pues protegerse de alguna manera. Una vez que ya se empiece a dar el debate, una vez que ya se empiecen a conocer en detalle las iniciativas, seguramente te vamos a estar buscando, Dania, para que podamos reflexionar lo que se está proponiendo en materia de cuestión electoral, que por cierto, pues estas leyes electorales pues tendrían que ser más enfocados a los ciudadanos que no a los propios partidos políticos. Pero lo vamos a estar platicando y por lo pronto, Dania Ravel,

0: consejera del Instituto Nacional Electoral, especialista, conferencista en materia electoral. Muchísimas gracias por haber dado este comentario.
1: Muchas gracias a ti, Alberto. Que tengas muy buen día.
0: Muchísimas gracias. Vamos a un corte y regresamos con más.
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0: Y ahora pasamos con el primer tiempo de todos los deportes y Oscar Orozco. Adelante, Oscar, te escuchamos. Muy buenos días.
13: Buenos días, Beto, ¿cómo estás? Un gusto saludarte a ti y a todo el auditorio de Informativo NTR. Vamos con la información deportiva más importante de este lunes. Beto, felicidades, un abrazo, estimado amigo, porque tu Cruz Azul por fin le hizo justicia a la revolución y consiguió la noche de anoche la décima estrella en su historia, el décimo título. Por fin llegó la décima para la máquina celeste de la Cruz Azul en una final cerrada, una final reñida ante los Pumas. Y bueno, tu Cruz Azul por fin se erige como campeón de manera justa, hay que reconocerlo, ante Pumas, ¿no? Un rival de Pumas que se guardó muchas cosas, no fue un Pumas agresivo, guardó, jugó prácticamente a tratar de nulificar a Cruz Azul. Muy poco propuso, pese a ello se fue al frente del marcador el día de ayer tras el empate injusto que sacó Cruz Azul en la ida, tras un 0-0 que, bueno, Cruz Azul fue amplio dominador y falló gracias a la labor también de Keylor Navas. Ayer no fue posible esta épica para Pumas y Cruz Azul es campeón del Clausura 2026, dignísimo campeón, uno de los equipos más grandes, más populares del fútbol mexicano, levanta la décima décima copa, y así Cruz Azul pues con justicia es campeón sobre unos Pumas que, insisto, pues no fueron ofrecieron muy poco, ¿no? Así que es Cruz Azul digno ganador, justo también, hizo mejor las cosas en la serie final, y así es campeón la máquina. Y Joel Wiki, con 7 partidos dirigidos en algo realmente impresionante para el sinaloense técnico de la máquina, interino, pues solamente en 7 partidos se hizo que Cruz Azul levantara la copa. Él llegó en la última fecha para dirigir a los Cruz Azulinos tras la despedida intempestiva y sorpresiva de Nicolás Larcamón, que también hay que darle su crédito a Nicolás Larcamón porque llevó al equipo a la liguilla. Y si bien los resultados no se le habían dado, pues prácticamente Joel Wiki movió muy pocas piezas para que la máquina funcionara mejor en esta recta final. 2 partidos de cuartos de final contra Atlas, 2 partidos de semifinal contra las Chivas. Polémica también en este sentido, decisiones que favorecieron a la máquina. Y ya en la final, amplio y justo ganador, ¿no? En la final hubo un solo rival, o más de un solo equipo, que fue Cruz Azul, ¿no? Y bueno, ayer lo demostró, iba perdiendo 1-0 con gol por ahí al principio, que puso a las cosas color de hormiga para la máquina, pero reaccionó y obviamente ofreciendo un cierto aspectos ofensivos importantes. Y Rotondi, quien había sido el villano en otras finales al cometer un penalti contra el América, y ahora se erigió como héroe porque en el minuto 95, ya cuando el partido estaba prácticamente en tiempos extras o se iba a llegar a esta instancia, en una jugada por ahí fortuita, un rebote, conecta un zapatazo Rotondi y se convierte en el héroe del Cruz Azul de manera dramática. Todo esto pues es una gran épica para la máquina, ¿no? Una epopeya, una de esas historias del fútbol, o que solamente el fútbol nos puede ofrecer en estas instancias de liguilla, y Cruz Azul lo hace, ¿no? Minuto 95, ya todos en tiempo extra, un jugador expulsado del equipo de Pumas, Uriel Antuna, quien se equivoca, una jugada muy similar la que Uriel Antuna hace sobre Jeremy Márquez, que es expulsado, una jugada muy similar, pero en la que no fue expulsado, la había hecho el Cristiano Evere en la semifinal contra Chivas, en el duelo con Diego Campillo, similar la jugada, nada más que en este caso Evere no fue expulsado. Ya hablábamos de ese arbitraje en el que pues ahí el silbante Maximiliano Quintero tuvo una de sus actuaciones ridículas y malas, al cometer también un penalti por ahí que no era. Y ayer sí, el silbante Daniel Quintero, en una gran actuación del árbitro jalisciense tapatío, pues ahí le da un empellón a Uriel Antuna, similar a la de Vere con Diego Campillo. Esta sí fue roja, clarísima, era roja, y así ya con un hombre menos en la recta final, pues Cruz Azul se fue al frente y ahí Rotondi se convierte en el héroe, y así Cruz Azul festeja junto con su nutrida y apasionada afición un triunfo de visitante, porque fue en CU. Una vez más Cruz Azul demostró, y lo habíamos reiterado después del 0-0 del jueves, que si había un equipo que podía ganar en CU a Pumas era Cruz Azul, por lo que había mostrado, ¿no? Por los argumentos mostrados, a pesar de ello y con jugadores lesionados, porque también entró el Toro Fernández cuando por ahí Paradela sufrió una lesión, entre lágrimas salió el argentino. Ahí el aspecto ofensivo se mermaba para la máquina. Un Toro Fernández diezmado, no está ni siquiera al 20% de lo que realmente puede ofrecer, y ahí con situaciones con dificultades Cruz Azul para armar sobre todo el aspecto ofensivo de su equipo, y a pesar de ello se levanta, ¿no? Y siempre hay héroes en la máquina, y el día de ayer fue precisamente Rotondi, ¿no? Que marca el gol de la diferencia. 2-1 fue el resultado. Cruz Azul, Pumas ha ido al frente, no soportó obviamente la presión. También este tipo de partidos de finales son por detalles, ¿no? Son por detalles los que marcan la diferencia. Y ayer, cuando mejor jugaba Pumas en el segundo tiempo, que buscaba obviamente el gol que le diera el título, en una jugada desafortunada para la saga universitaria, un rebote por ahí de Angulo, le rebota a un defensa de Pumas y se incrusta el balón en el arco de Keylor Navas, quien se vio sorprendido. Fue una jugada muy rápida y obviamente inesperada, y poco fortuita para los Pumas, que así Cruz Azul empata un gol en una jugada que ya había dominado la saga de Pumas, y en una serie de rebotes, un rechace y que le rebota por ahí en el cuerpo a jugador de Pumas, y un autogol. Estos tipos de detallitos pues son los que marcan diferencia en este tipo de encuentros también, y ahí está el resultado 2-1, pero reiterar que a lo largo de la serie, de los 180 minutos o más que se disputaron, Cruz Azul es un justo y digno ganador, sin duda, de este campeonato, ¿no? De casual 2026, hizo una liguilla buena, positiva, y bueno, lo dejó el Wiki reiterar, ¿no? 7 partidos y es campeón, es algo realmente histórico, algo realmente impensable, ¿no? Cuando tomó las riendas de Cruz Azul, que llegaba con ciertas dudas por la salida de su técnico. No estaba considerado favorito y poco a poco fue puliendo detalles, obviamente teniendo también algunas buenas actuaciones, pero también decisiones que le favorecieron de los árbitros, y así en la serie contra Pumas, inobjetable, campeón Cruz Azul. Y bueno, pues insisto, su nutrida afición festeja, Beto, entre los cuales te incluyes obviamente, y pues ahí está la máquina con la décima, ya se une al grupo de dos dígitos de títulos, América encabezando la tabla con 16, Chivas y Toluca con 12, y ya Cruz Azul avanza este grupo de dos dígitos en cuanto a títulos se refiere, con 10, ¿no? Así que la décima llegó, y bueno, pues hace apenas 5 años ganó la novena, después de una larga sequía desde el 97 que no ganaba, y ahora ya parece que se está haciendo más común que llegue a finales, que obviamente también gane títulos, y bueno, pues toda la directiva celeste, seguramente Víctor Velázquez sabe estar que no cabe de felicidad, Iván Alonso también, ante la decisión de sacar a Nicolás Larcamón, lo cual fue también una decisión valiente, una decisión arriesgada, porque el técnico pues había hecho las cosas relativamente bien, hubo ya lo mencionaba Víctor Velázquez, situaciones en las que ya no le favorecieron que se quedara, porque no había esa comunión con la afición, no había esa alianza, ¿no? O esa sensación de que la afición estuviera cómoda con él, y decidieron cortarlo, y ahora, con Joel Wiki, pues la alianza o la unión se fortalece, y a la espera de que Joel Wiki seguramente sea ratificado para iniciar el próximo torneo, obviamente, que arranque como técnico, y veremos si decirle resulta, o si no fue esta inercia la que le favoreció, porque hay técnicos que luego pasa esto, inician la temporada, o hacen pretemporada con el equipo, y empiezan dando tumbos, ¿no? Porque las cosas pues, obviamente no se dan de la misma manera. Pero bueno, la oportunidad está, es un técnico joven, y Efraín Juárez pues se va frustrado, ¿no? Después de que estuvo en esta final, en esta campaña con Pumas, habló mucho, y al final en este partido decisivo, en la serie ante Cruz Azul, pues su equipo realmente no mostró mucho para ganar, como que jugó a la suerte, a ver si por ahí le favorecía alguna situación. Al final la sensación era de que pues iban a los penales, y ahí a apostar a la habilidad y a la calidad de Keylor Navas, ¿no? Que es un arquero pues, importante, de lo mejor que hay en la liga, y ahí ya que definir obviamente en este caso el pase, pero obviamente pues no fue así, y se va frustrado Efraín Juárez, porque insisto, en la serie final su equipo dejó mucho que desear, hay que reconocerlo. Cruz Azul es un digno campeón, la décima festeja, y bueno, pues la afición, uno de los cuatro grandes, vuelve a ganar el título, después de que el América lo consiguió hace ya casi 2 años, ahora regresa uno de los grandes, Cruz Azul, a festejar un título más, lo cual pues, da gusto. Recibió obviamente la máquina felicitaciones en redes sociales de parte de la gran mayoría de los clubes, ¿no? Incluidos Chivas, deseándole obviamente, pues felicitando, ¿no? Por el título logrado el equipo de la máquina, ¿no? Y bueno, pues ahí está, después de que fue superlíder mucho tiempo, Nicolás de Alcamón sale, toda una novela, ¿no? La que se creó en torno a Cruz Azul en la recta final del torneo, y ahí están la prueba, ahí está, gana Cruz Azul de buena manera, y a festejar el título, por lo menos en lo que resta. Estuvo por ahí presente Eric Lira, quien levantó el trofeo con Charlie Rodríguez, también ahí estuvieron Rotondi, y bueno, pues Charlie Rodríguez, que se quedó con el consuelo de participar con su equipo en la final, se quedó con su equipo toda la liguilla como capitán, Charlie Rodríguez, y parece que va a tener oportunidad de estar en la lista definitiva, porque le avisaron que no tome vacaciones, que no planee vacaciones a partir de hoy, lunes, porque podría ser llamado o convocado por Javier Aguirre. Tuvo una gran liguilla, tuvo una gran serie final, y bueno, pues vamos a ver si se une a Eric Lira como seleccionados de Cruz Azul para el Mundial, que va a arrancar ya en 17 días. 17 días arranca el Mundial. Hasta aquí la información del momento deportivo más importante de este lunes. Le deseo a la gente que tenga un excelente inicio de semana. Cuídese mucho y le invito a que siga con nosotros en el noticiero, porque más información no le cambie.
0: Muchísimas gracias, Oscar. Gracias por tu información. Y vamos a regresar con Guillermo Ortega Ruiz, quien pues tuvo una plática hace algunos días con el abogado Javier Coello Trejo, calificado como el fiscal de hierro. Lamentablemente este domingo, a los 77 años, Javier Coello Trejo falleció. Y pues recordamos una de las pláticas, de las entrevistas que sostuvo Guillermo Ortega Ruiz con el fiscal de hierro, quien fuera fiscal general de la República y recientemente encabezaba uno de los despachos de abogados más importantes del país. Vamos pues a un corte y regresamos con esta plática de Guillermo Ortega Ruiz que tuvo en días anteriores con Javier Coello Trejo.
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1: Le doy la bienvenida en el estudio al abogado Javier Coello Trejo, el fiscal de hierro, presidente, director del despacho Javier Coello Trejo y asociados. Gracias por estar aquí, mi querido Javier, bienvenido como siempre.
2: Gracias, Guillermo, por invitarme. Pero sí, yo creo que es momento que los abogados levantemos la voz. En este país no pasa nada.
1: Me gustaría preguntarte de entrada, ¿pasaremos del amparo al desamparo?
2: Yo creo que sí. Estamos retrocediendo en el tiempo. Bastantes años. El amparo es un triunfo de la judicatura mexicana, de la justicia mexicana. Cada que el Estado habla de una reforma estructural, tal parece que se trata de que hay, con esta reforma habrá más certeza jurídica, habrá, se simplificarán los procedimientos. Pero qué lamentable es que cuando te das cuenta que no es así, bueno, pues veamos la reforma al Poder Judicial Federal. ¿Qué es lo que está pasando en esta reforma a la ley de amparo? Que simple y sencillamente nos quedamos sin el alma del amparo, que es la suspensión. ¿Y en dónde se está quitando esta suspensión? ¿A dónde se va a prohibir que el juez de distrito dé una suspensión? Fundamentalmente en temas fiscales. Recordemos que la Unidad de Inteligencia Financiera, en el sexenio del presidente López Obrador, abusaron de eso. Abusaron de esa unidad. Recordemos a Santiago Nieto, que sin ton y son intervenía cuentas bancarias con el pretexto de que los Estados Unidos la pedían, cosa que era falso. Y obviamente la única forma como el gobernado tenía para defenderse, el amparo. La suspensión de amparo, ya sea la provisional o la definitiva. ¿Por qué? Porque quitando esa suspensión a este tipo de delitos, a ese tipo de asuntos, sencillamente se pierde algo muy grande. Un derecho humano del gobernado. ¿Quién nos va a defender? ¿Quién nos va a defender frente a la arbitraria actuación del Estado? Y ahora, con los nuevos jueces electos, pues ya sabemos cómo, ¿sí? Da pena ajena.
1: La ley de amparo mexicana inspiró a otros países a producir legislaciones similares.
2: Así es, el habeas
1: corpus. Es decir, la ley de amparo mexicana fue emulada en otros países de América Latina porque era un ejemplo. He escuchado, y tú me dirás si es así, licenciado Javier Coello Trejo, que lo muy grave de esta reforma es que le da más poder a quien tiene todo el poder, que es el Estado mexicano, y le quita la posibilidad de defensa al de por sí indefenso ciudadano que tenía la ley de amparo para defenderse de acciones arbitrarias del Estado mexicano. Eso parece estar en el fondo de esta reforma que impulsa la presidenta Sheinbaum.
2: A ver, esa es la realidad. ¿A qué nos lleva esto? Perdónenme, a una dictadura.
1: Al autoritarismo.
2: Totalmente.
1: ¿Hay alguna ventaja en la propuesta de la presidenta Sheinbaum que tú hayas observado en la lectura de esta propuesta de reforma a la ley de amparo?
2: No, yo no he observado, no era necesaria. No era necesaria. Como tampoco era necesaria la reforma al Poder Judicial Federal.
1: Quiero preguntarte acerca de un tema que ahora se va a convertir mucho más en noticia porque se aproxima el Mundial de Fútbol.
2: Así es.
1: Y tiene que ver con los propietarios de palcos y plateas que aparentemente están siendo atropellados en sus derechos porque se está incumpliendo el contrato que tienen firmado, a través del cual obtuvieron esos derechos a cambio de una prestación para poder usar sus palcos y plateas sin inconveniente alguno. Viene el Mundial y parece que están ocurriendo algunos abusos, y tú conoces de ellos porque han pedido tu asistencia legal para enfrentar este que parece ser un abuso.
2: Así es, mira, Guillermo. Todo aquel que tiene, adquirió el uso, goce y disfrute de un palco en el Estadio Azteca y de cajones de estacionamiento, lo adquirió por 99 años. Obviamente, cada titular de un palco paga mensualmente una cuota, ¿sí? En este país se han llevado 2 mundiales y todos se han jugado en el Estadio Azteca. Nunca había habido este problema, nunca. 2 mundiales. ¿Qué ha pasado? Sencillamente que le están violando sus derechos y abusando de la confianza de los titulares de los palcos. Ahí te voy. Cuando mis clientes me dicen, oiga, licenciado, este asunto del palco, yo no estoy de acuerdo. Yo no firmé un contrato con la FIFA. Yo firmé un convenio con el Estadio Azteca y con fútbol del Distrito Federal. Yo no sé por qué la FIFA ahora me llama. No, ni siquiera las llamó. ¿Qué pasó, Guillermo? Que violando el convenio, abusando, ¿sí?, firmaron un contrato con la FIFA a donde le entregan todo el estadio. Y ahora la FIFA pues ordena qué se va a hacer o qué no se va a hacer. Lo triste de esto es que yo requiero a Fútbol del Distrito Federal que me informe sobre ese convenio, con qué derecho lo firmó. ¿Y sabes qué me contestaron? Que no tenían conocimiento de que se iba a hacer algún evento internacional.
1: No sabía, que no sabían del mundo. No,
2: sí, así es, aquí lo tengo.
1: Aquí lo tengo. Parece algo infantil. No,
2: bueno, infantil y mañosísimo. Luego, de repente, porque ahí te voy, el director jurídico del Estadio Azteca fue a mi despacho con el notario a darme respuesta. Le dije, licenciado, ¿está usted seguro de esto? Dijo, sí, licenciado. No se vaya usted a espantar porque voy encima, ¿eh? Me está usted mintiendo aquí. No, licenciado. Ah, bueno. ¿Qué hago? Presento una denuncia. ¿A mí no me quieres entregar el convenio que no tenías por qué firmarlo? ¿Sí? Sin mi autorización. Pues que sea la autoridad la que te lo pida. Pero ahí te voy más. De repente, 3 días antes, Guillermo, sacan en redes sociales que había que inscribirse en el Estadio Azteca para que te pudieran reconocer tus derechos de boletos. Nunca hablan de estacionamiento. Va un apoderado de mis clientes, de mi despacho, y era una trampa, Guillermo. Era que firmaras un contrato, un convenio de adhesión al nuevo reglamento del Estadio Banorte. Nosotros no firmamos nada con Banorte, ¿sí? Y al reglamento de la FIFA. Y en ese reglamento, tú te van a dar tus boletos, ¿sí? Tienes que registrar, si tienes 14 lugares, pues a 14 personas. Pero esas 14 personas no las puedes cambiar. Ellos van a estar los 5 juegos. O sea, y luego dicen, no puedes meter comida. Por lo tanto, te invito a que compres estos paquetes por partido. Y un paquete cuesta $15,000.
1: ¿$15,000?
2: Sí, sí, aquí lo traigo. Aquí lo traigo. No es que te esté yo mintiendo.
1: Mira, leí una comparativa que hacían de lo que puede costar en una tienda de conveniencia lo que te ofrecen en el paquete. Mira, y es desproporcionado.
2: No, bueno, a ver, hay paquete premium que es por juego $15,000. paquete básico, $10,560.
1: Papitas, cacahuacitos, sí. Unos cuatro refrescos, unas cervezas.
2: Sí, aquí te dice, por ejemplo, dicen 12 papas abritas, 12 cacahuates, tablas de queso, ensaladas individuales, sándwich y botellas.
1: ¿No le perderán, oye?
2: No le van.
1: $10,000 o $15,000 por esos paquetes. Es un abuso.
2: O sea, ¿qué quiere decir? Que vas a gastarte en el mundial $75,000 porque puedas comer en donde tienes todo el derecho a hacerlo.
1: De llevar tus bebidas, tus alimentos, de usar el estacionamiento, de usar los palcos. Es un abuso. Digo que esto apenas empieza porque pues ya el licenciado Javier Cuello Trejo y su despacho están dentro. Sé por la Asociación de Propietarios de Palcos que te buscaron para que también asumas la defensa del conjunto de los propietarios de palcos. Y bueno, esto es un atropello.
2: A ver, es un atropello, es la demostración más clara de que en este país no se respeta la ley. Ese es el único tema. No se respeta la ley, Guillermo. A ver, ¿por qué van a firmar un convenio con la FIFA de algo que yo, que mis clientes tienen derecho y que hay 2,000 palcos o 2,000 gentes?
1: Indebido.
2: Ese es el problema. Ese es el problema, y con todo respeto lo digo, ¿sí? Fueron a la Profeco, según el secretario general de esta organización, y pues no pasó nada.
1: Los batearon.
2: No pasa nada. A ver qué pasa aquí.
1: Pues estaremos también atentos a ello, mi querido Javier Cuello Trejo. Esto está en manos del fiscal de Hierro.
2: No, bueno,
1: pues a ver cómo acaba resultando este tema. Te agradezco mucho que hayas estado aquí para hablar pues de los dos temas, ambos muy delicados y ambos refiriendo algo que es muy grave en el país: la ausencia del cumplimiento de la ley.
2: Así es.
1: Gracias, Javier.
2: Gracias a ti, Miguel.
1: Que te vaya muy bien.
2: Un abrazo.
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8: Aquí cuando son las 8:33 tiempo del centro de México, ya de esta mañana, mañana de lunes, lunes 25 de mayo del año 2026. Tenemos en estos momentos 17 grados centígrados, con un cielo con nubes, nos pronostican nublados durante casi todo el día, a partir de las 2 de la tarde, y por la tarde-noche, como ha sido ya costumbre, pues comenzará a llover aquí en la Ciudad de México. No se pronostican lluvias torrenciales, aunque sí, durante toda la semana tendremos lluvia de, pues a partir del día de hoy hasta el jueves próximo, tendremos hasta 60% de probabilidad de lluvia. Viernes y sábado nos va a visitar el sol durante todo el día aquí en la capital de la República Mexicana, para que la próxima semana también sea días pues mojados, días cubiertos por la lluvia. Así es que la recomendación de las autoridades de Protección Civil y también de la Policía de Tránsito de la Ciudad de México y del Valle de México, pues es manejar con mucha precaución para evitar pues eventos y sobre todo choques, que son muy, muy fastidiosos. Tarda uno mucho el tiempo en que llega el seguro para poder arreglar un golpe en una fascia, en una salpicadera o en un costado. Así es que mejor maneje con mucho cuidado y pues vaya usted y regrese sin ningún problema a su casa. El diario Ovaciones, el diario de casa, el diario de esta empresa de comunicaciones, nos indica que faltan 17 días para el Mundial de Fútbol, 17 días para la inauguración de este Mundial, que nuevamente tendrá una inauguración en el Estadio Azteca, hoy conocido como Estadio Ciudad de México. Ya se tienen todos los preparativos, obras inconclusas que parecieran no terminarse como se prometieron, pero la Ciudad de México se está preparando para recibir la inauguración del Mundial de Fútbol. Como le digo, ya el diario Ovaciones, lo invito a que pueda revisar la edición de este día, nos indica que ya solamente faltan 17 días para el Mundial de Fútbol. En su edición de este día, de este lunes 25 de mayo, el diario Ovaciones también nos informa que la Coordinadora Nacional de Trabajadores de la Educación adelantó ya plantones en Oaxaca y en la Ciudad de México. Come ansias, dice el diario Ovaciones. La sección 22 de la Coordinadora Nacional de Trabajadores de la Educación determina que miles de profesores de Oaxaca llegarán a la capital del país para empezar las protestas una semana antes del paro nacional programado para el 1 de junio. Sin embargo, el Zócalo capitalino ya se encuentra ocupado con las estructuras que servirán para el Fan Fest con motivo del Mundial de Fútbol, que arranca el 11 de junio. La CENTE mantiene su pleno petitorio, que incluye la abrogación de la ley del ISSSTE de 2007 y un incremento salarial del 100%, es lo que nos dice el diario Ovaciones, el diario de casa. Y de hecho estoy viendo en estos momentos la imagen del Zócalo capitalino, en donde están todas las estructuras de que se están poniendo para el Fan Fest. Hasta el momento, aunque ha informado la Coordinadora Nacional de Trabajadores de la Educación que podrían tomar el Zócalo capitalino, pues hay muchas estructuras que se están poniendo en el Zócalo y se les será complicado que se puedan instalar ahí en esa zona. Pero, pues bueno, está la amenaza. Recuerde usted que también se informó por parte de la Presidencia de la República que el próximo domingo 31 de mayo, ahí la presidenta Claudia Sheinbaum estará rindiendo uno de sus informes de gobierno a 2 años del triunfo de la elección de la presidencia. Así es que, pues bueno, veremos qué es lo que pasa en el Zócalo capitalino. Y como le digo, pues lo invito a que pueda leer y revisar el diario Ovaciones, que también pues nos pone en su primera portada, en su primera página, el fallecimiento. Ya lo platicamos recientemente, pues se transmitió una entrevista que nuestro titular y director Guillermo Ortega Ruiz le hizo a Javier Coello Trejo, que lamentablemente el día de ayer falleció. Ya se informó por parte de todos los medios el fallecimiento de Javier Coello Trejo, quien fuera fiscal general de la República y pues en el ámbito jurídico se le conocía como el fiscal de hierro. También el diario Ovaciones pues informa de esta celebración que tendrá la presidenta Claudia Sheinbaum con un informe a 2 años de su triunfo en la presidencia de la República. Le invito pues a que pueda usted leer y revisar el diario Ovaciones. Es el diario de casa de esta empresa de comunicaciones que entre muchos de sus productos informativos se encuentra el informativo NTR. Por cierto, le informo que la instalación de la FIFA Fan Fest allá en el Zócalo capitalino no va a afectar el conjunto arquitectónico que forma Palacio Nacional, el antiguo Palacio del Ayuntamiento, en donde está la Jefatura de Gobierno de la Ciudad de México y la Catedral Metropolitana, porque las estructuras, dijo el gobierno de la Ciudad de México, no se anclarán a ninguno de los edificios catalogados en la zona de monumentos históricos. Mariana Gómez Godoy, directora de Patrimonio Histórico, Artístico y Cultural de la Secretaría de Cultura Local, comentó que las autoridades capitalinas cumplen con las medidas de protección civil, así como de protección de patrimonio en todos los eventos que se realizan en el Zócalo y no solo con el motivo del Mundial de Fútbol. Como le digo, estoy revisando la imagen de la cámara que está pues puesta siempre y nos muestra una panorámica del Zócalo capitalino, y sí, estoy viendo estructuras bastante grandes las que se están poniendo en el Fan Fest del lado, de hecho, de la Catedral Metropolitana. Si usted ve de frente la Catedral Metropolitana, ahí estará instalada pues la mega pantalla, una pantalla enorme la que se va a poner para que todos puedan ver en el Zócalo capitalino los partidos de fútbol, principalmente los de México, y la inauguración. Recuerde usted que la presidenta Claudia Sheinbaum también informó que ella estará en el Zócalo capitalino y no en el Estadio Ciudad de México, otrora Estadio Azteca, durante la inauguración. Allí estará la presidenta con la jefa de gobierno de la Ciudad de México. Nos vamos ahora hasta NTR Guadalajara con mi compañera Nivia Cervantes. Adelante, Nivia, te escuchamos. Buenos días nuevamente.
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10: Alberto, cuando son las 8:40 a.m. desde esta perla tapatía, te actualizo información, decirte que el Instituto de Planeación y Gestión de Desarrollo del Área Metropolitana de Guadalajara pagará 6.1 millones de pesos al TEC de Monterrey por el desarrollo del software Sofía, este simulador de flujos intermodales basado en agentes y actividades. Con esta herramienta, Alberto, esta herramienta que es de inteligencia artificial se proyecta simular escenarios para la toma de decisiones sobre nuevas rutas de transporte público, tarifas, obras viales y desarrollo inmobiliario en la metrópoli. Para financiar este proyecto, el gobernador Pablo Lemus Navarro y funcionarios estatales firmaron ya un convenio modificatorio con la titular del IMEPLAN, Patricia Martínez, otorgándole una partida especial de más de 6 millones de pesos, 6.1 millones de pesos, debido a que el 87.3% del presupuesto anual del instituto está comprometido en el pago de nómina. En más información, decirte que el Observatorio Ciudadano de Movilidad y Transporte del Estado de Jalisco señaló que la Secretaría de Transporte modificó las reglas del subsidio a los empresarios transportistas y con esto terminó regalándoles más de 141 millones de pesos que no les correspondían. Este organismo precisó que no está en contra de la existencia del subsidio para reducir el impacto de la tarifa del transporte público a la población. Sin embargo, a lo que sí se oponen, Alberto, es a la falta de transparencia, no solo de recursos, sino de los procesos para su entrega. Alberto, la información desde Jalisco. Muy buenos días.
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11: Hola, ¿qué tal? Te saludo desde Zacatecas con lo más destacado. La sección 58 del Sindicato Nacional de Trabajadores de la Educación confirmó la suspensión de clases en 500 escuelas estatales como parte del paro nacional convocado por la Coordinadora Nacional de Trabajadores de la Educación. El dirigente sindical Marcelino Rodarte Hernández informó que la próxima semana se definirá la fecha del paro estatal, el cual afectará alrededor de 1.500 estudiantes. El magisterio exige soluciones a problemas relacionados con las pensiones del ISTESAC y anunció que también participará en movilizaciones nacionales programadas en la Ciudad de México. En más información, Egresados de al menos 7 tecnológicos y universidades estatales enfrentan situaciones de desempleo o salarios bajos, ya que la mayoría percibe ingresos que van desde los menos de 5 mil pesos mensuales, por debajo del salario mínimo, hasta poco más de 20 mil pesos. De acuerdo con la información, la mayoría de los egresados no alcanza a los 2 salarios mínimos equivalentes a alrededor de 19 mil pesos mensuales. En el caso de la Universidad Tecnológica del Estado de Zacatecas, de los 658 estudiantes que egresaron el año pasado, solo se tiene registro de 74 colocados en el mercado laboral. La institución informó en un reporte de transparencia que después de mayo de 2025 no cuenta con un seguimiento actualizado de la situación laboral de sus egresados ni ha realizado estudios recientes sobre su condición en el mercado de trabajo. En otros temas, de los 635 contribuyentes que se ampararon contra impuestos vehiculares, solo el 64.72% ha logrado lo correspondiente al presente ejercicio fiscal. De acuerdo con datos de la Secretaría de Finanzas, las autoridades informaron que los contribuyentes bajo amparo no pueden realizar el pago si antes no presentan en el Departamento de Padrones una copia del amparo y la constancia de situación fiscal. El encargado de la Dirección de Ingresos, Francisco Jesús Espino Carrillo, señaló en un escrito que no se desconoce las resoluciones judiciales que protegen a los contribuyentes contra el cobro del impuesto a la infraestructura y del impuesto de la Universidad Autónoma de Zacatecas. Sin embargo, explicó que se detectaron casos en los que se estaban aplicando efectos a contribuciones no contempladas en las resoluciones judiciales. Hasta aquí la información desde el Estado de Zacatecas. Le invito a que continúe en Informativo NTR.
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1: Y le agradezco como todas las semanas que esté con nosotros aquí en la primera emisión de Informativo NTR a Juan María Naveja. Él es comunicador, analista internacional, conferencista y catedrático universitario y, para orgullo de nosotros, colaborador de esta primera emisión de Informativo NTR. Adelante, Juan María, te saludo con mucho gusto.
2: Alberto, este fin de semana murió un excelente comunicador y excelente amigo, Benjamín Ortega Ruiz. Mis condolencias para su familia, mi abrazo solidario y afectuoso para Memo. Guillermo, tú sabes el respeto que se ganó tu hermano a lo largo de su carrera y sobre todo de la amistad que prodigaba con muchos, muchos que lo conocimos. Un fuerte abrazo y nuestro aprecio. Vamos a las 100 palabras. La empresa más grande del país que permanentemente tiene comprometida la calificación soberana de México otra vez aparece en la línea roja por su mal desempeño. Es difícil creer que una empresa con el precio del barril arriba de los $100 registre pérdidas, pero no en el caso de Pemex, la más endeudada de las petroleras del mundo. Nos han dicho de todo a los que desde hace años hemos sostenido que Pemex no tiene más remedio que desaparecer y, por supuesto, dar paso a una que incluya la riqueza petrolera, las energías renovables y las emergentes. El exsecretario de Hacienda, Pedro Aspe, explica que el gobierno ha subsidiado a Pemex con el 1% anual del Producto Interno Bruto. La irresponsabilidad del obradorato ha sido de tal tamaño que ha preferido malgastar en subsidios a Pemex que en proyectos para infraestructura, salud, educación y seguridad. Con Pemex es aquello de mandar a Harvard al hijo idiota de la familia. Que tengan una buena semana, Alberto. Hasta la próxima.
1: Muchísimas gracias, gracias Juan María Naveja por tu comentario como todos los lunes aquí en la primera emisión de Informativo NTR. Muchísimas gracias. Le informo pues que en esta semana habrá un periodo extraordinario de sesiones. Fue convocado a solicitud de la Presidencia de la República para enviar diversas iniciativas. La primera en reforma de judicial, la reforma al Poder Judicial, que va a posponer la elección, la segunda elección del Poder Judicial hacia el 2028. Increíble que pues hubiera sido pensada esa elección en la reforma que se concretó en 2024 para la elección intermedia. Así es que ya tuvo su primer parche esta reforma al Poder Judicial. Como si no la tuviera, como si no necesitara tantos parches, pues ya se hizo la primera. La presidenta de la Cámara de Senadores, la morenista Laura Itzel Castillo, confirmó que será esta semana pues este periodo extraordinario de sesiones convocado por la comisión permanente, así es que se tendrán que reunir todos los diputados y todos los senadores para discutir por lo menos 5 iniciativas de reforma constitucional, una en materia de reforma judicial y las otras en materia de la vida electoral de nuestro país. Escuchemos a Laura Itzel Castillo.
3: En este periodo de sesiones extraordinarias, ambas cámaras discutiremos los siguientes asuntos relevantes, los cuales serán analizados primeramente en la Cámara de Diputados y Diputadas como Cámara de Origen. Una iniciativa de la presidenta, de la doctora Claudia Sheinbaum Pardo, para modificar diversos artículos de la Constitución relativos a la elección popular del Poder Judicial, tanto federal como de las entidades federativas. Otra iniciativa de la Presidenta de la República para reformar la Ley General de Instituciones y Procedimientos Electorales para crear un órgano en el INE que revise de forma previa la probidad de las personas que sean postuladas por los partidos políticos. Asimismo, se discutirán otras iniciativas, una constitucional y otra legal, para establecer como causa de nulidad de una elección cuando se demuestre que existió injerencia extranjera.
1: Una de las iniciativas que se van a discutir en esta semana en el periodo extraordinario será la de la nulidad, la posibilidad de anular una elección en caso que haya alguna intervención extranjera. Pero no quiere decir que venga el ejército y tome un estado de la República, sino puede ser, si así lo identifica el Tribunal Electoral del Poder Judicial de la Federación, que una opinión en un medio de comunicación mexicano, de principalmente de agencias de seguridad de los Estados Unidos, la CIA, la DEA, etcétera, o una orden de aprehensión en contra de un político de cualquier partido, pues esto puede ser identificado como algo para intervenir en una elección y esto podría anular los comicios. Ricardo Monreal defendió esta idea que ha sido catalogada por la oposición como una iniciativa que censura la libre expresión tanto de medios de comunicación como en el extranjero sobre lo que está pasando en México. Ricardo Monreal dijo que esto es muy importante ahora, pues que se ha visto algún tipo de intervencionismo en nuestro país. Escuchemos al coordinador de los diputados de Morena, Ricardo Monreal.
4: Hace unos días presenté una iniciativa para que se agregue a las causales de nulidades de una elección cuando se demuestre con pruebas fehacientes que un gobierno extranjero, que una asociación extranjera, que una persona moral extranjera interviene en nuestras elecciones. Afirmar que la reforma en materia de nulidades que presenté busca que la 4T se perpetúe en el poder es simplemente un despropósito ajeno al contexto y al contenido de la iniciativa y alejado de la realidad. O afirmar que con la iniciativa se pueda estimular el conflicto postelectoral o que incluso se reprima con ella la libertad de expresión, reduciéndole a una sola forma de pensar, es un completo error y demuestra que creo que no se ha leído la iniciativa ni se conoce la historia. En los medios que publican estas afirmaciones, siempre he tenido la voz y he respetado siempre estas expresiones.
1: La semana pasada, cuando se supo de estas iniciativas, el propio coordinador de los diputados de Morena y presidente de la Junta de Coordinación Política de la Cámara Baja, Ricardo Monreal, confió en que las iniciativas sean aprobadas por unanimidad, aunque ya adelantaron también

0: Política de la Cámara de Diputados, Ricardo Monreal.
1: Vamos a esperar. Hay una discusión todavía. Hoy comienza en las comisiones de puntos constitucionales y de reforma electoral. Y la semana que entra comenzaremos como Cámara de Origen. Ojalá y se pueda aprobar por la mayoría o por los grupos parlamentarios. Sé que es difícil porque ya está de por medio el proceso electoral del 2027 y no es tan fácil que acepten modificaciones a la Constitución, aunque beneficien al país, pero entiendo las razones políticas que están privando en este momento.
0: Sin embargo, como le adelanto, ya la oposición ha dicho que no va a apoyar estas iniciativas, sí, la de la reforma al Poder Judicial, porque pues, es lógico que se tenga que atrasar esta elección. Sería imposible, en materia de organización de elecciones, organizar por un lado una casilla en donde se van a renovar a gubernaturas, a la totalidad de la Cámara de Diputados, congresos locales y alcaldías, y después a varios metros de distancia poner otra casilla en la que no tengan nada que ver los partidos políticos y se elijan alrededor de 800 jueces y magistrados. Sería una locura y además no valdría la pena porque habría o podría tener pues muchos márgenes de error debido a la cantidad de elecciones que podría haber. Esto sí se va a votar a favor, la posposición de la elección, pues de la elección judicial. Sin embargo, pues es un parche que no habla bien de lo que puede estar pasando en el sistema judicial de nuestro país. Ricardo Anaya, por lo pronto, dijo que esa iniciativa en donde se puede declarar nula una elección por algún comentario o intervención extranjera, pues de ninguna manera es sana para una democracia que tiene que estar abierta al mundo. Escuchemos al coordinador de los senadores del PAN, Ricardo Anaya.
2: Nosotros, por supuesto, defendemos y siempre vamos a defender la soberanía de nuestro país, pero creemos que aquí hay gato encerrado. De fondo, me parece, lo que hay es un intento de censurar, de controlar a los medios de comunicación, de controlar lo que se publica en las redes sociales. Tan es así que no han querido publicar en la Gaceta la ley secundaria. Solo conocemos lo que tiene que ver con el texto constitucional. Hay que tener muchísimo cuidado, porque con el argumento que es válido de defender la soberanía nacional, lo que aquí puede ocurrir es que haya censura, que haya control autoritario de lo que se dice en los medios de comunicación y, peor aún, control autoritario de lo que se publica en las redes sociales. De fondo, lo que Morena quiere es que no se hable de su pacto con el crimen organizado, de su alianza con los criminales. No, por supuesto que existe ese riesgo, nosotros vamos a dar el debate, pero al final, con la mayoría artificial que han construido, por supuesto que tienen la posibilidad de sacar este asunto adelante. Si no tuvieran nada que esconder, estaría publicada en este momento en la Gaceta la legislación secundaria. Sabemos que la están tecleando en este momento, ni siquiera tienen el texto que se va a someter a votación la próxima semana.
0: Ahí está, hay bastante trabajo en este periodo extraordinario de sesiones. Y hablando del parche que se le está haciendo al Poder Judicial en esta elección, escuche usted lo que publicó el diario Reforma hoy en su primera plana. La jueza recién electa en Sonora, Blanca Diva Ponce Caro, fue designada como secretaria ejecutiva de uno de los comités seccionales de Morena en el municipio de Cajeme. Ponce, juez penal del Circuito 2, participó el sábado en un acto encabezado por el dirigente estatal de Morena, David Mendoza, donde se tomó protesta a 246 presidentes y secretarios de los grupos seccionales. Durante el evento también se instaló el Consejo Municipal de Morena en Cajeme. El líder local de la institución tomó protesta a estos 246 presidentes, entre los que están una juez, Blanca Diva Ponce Caro, quien es juez penal del Circuito 2. Entonces, tiene dos cachuchas, bueno, ya sabíamos, no muchos de ellos, pero ella sí, de manera oficial, dos cachuchas. En sus días libres, en sus horas libres, se pone la cachucha de Morena, y en sus días hábiles, es jueza. Y además, jueza penal. Imagínese usted, así o más descarados. Vamos a un corte y regresamos con más información.

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2: Y ahora pasamos con el segundo tiempo de Todos los Deportes y Óscar Orozco. Adelante, Óscar, te escuchamos. Muy buenos días nuevamente.
3: Buenos días, Beto, una vez más, un gusto saludarte a ti y a todo el auditorio de Informativo NTR. Continuamos con la información deportiva más importante de este lunes. Bien, pues las Águilas del América Femenil logró un título más en este año, en este semestre, que fue realmente espectacular para estas chicas de Cuapa y con Ángel Villacampa al frente. Así es, este fin de semana disputaron la final de la Conca Champions Femenil, enfrentando al poderoso equipo estadounidense Washington Spirit. Y bueno, pues en un partidazo el que se llevó a cabo en la Bella Airosa, en el Estadio Hidalgo, las Águilas del América doblegaron en un gran partido a las consideradas favoritas para llevarse el cetro. Sabemos la calidad que es el fútbol el fútbol de Estados Unidos, ¿no? En comparación a la Liga MX, que apenas ha ido creciendo de manera paulatina. Y así, este fin de semana, el Club América hizo historia al proclamarse campeón de la Copa de Campeones de la CONCACAF, derrotando al Washington Spirit de la NWSL, la Liga Gringa, que insisto es una de las más poderosas. 5-3 fue el resultado final. Gran partido del América, de toma y daca, de volteretas, de emociones en cada uno de los arcos. Y así el América, encabezados por una Scarlett Camberos sobresaliente, derrotó 5-3 y obtiene el ansiado doblete. Así es, porque ganó la liga el equipo del América hace apenas una semana. Y ahora logra el título de la CONCACAF, el América. Así que dos fines de semana de festejos y derrotó al Washington Spirit, este equipo estadounidense que hay que reconocerlo, que cuando estos equipos salen de su casa, de su país, pues no son igualmente poderosos, lo vimos con el equipo que goleó el América, el Gotham, que era campeón de la CONCACAF, las primeras campeonas, y América lo doblegó fácil, 3-0. Incluso este equipo del Gotham, por el tercer lugar, el sábado también perdió 3-0 con el Pachuca, así que hace el 1-3 México en esta competencia. El Spirit se queda en segundo. En este equipo milita Rebeca Bernal, seleccionada mexicana, veterana, ya que fue campeona, multicampeona con Rayadas de Monterrey varias veces y que ahora milita en el fútbol de Estados Unidos. Pues no pudo contra el poder ofensivo de las Águilas del América, que ganan 5-3. Fue un gran partido este de las Águilas, doblegando al equipo estadounidense. Así que va a disputar también el Mundial de Clubes el equipo del América por este triunfo femenil ante el cuadro del Washington Spirit. Pues enhorabuena para las Águilas del América, que realmente están teniendo un semestre espectacular y ya lo demostraron. Bien, por otra parte, aunque usted no lo crea o si estaba con el pendiente, se disputó la Copa de Campeones, el campeón de campeones de la Liga de Expansión, esta liga que no sirve para nada, entre los mismos rivales, entre el Tampico Madero, la Jaiba Brava y el Tepatitlán que enfrentó en la final hace una semana a este cuadro tamaulipeco, y se volvieron a ver las caras una semana después, buscando la supremacía en el campeón de campeones, y los salteños jaliscienses lo volvieron a hacer. Así es, consiguen su segundo trofeo de campeón de campeones, ya lo habían conseguido hace algunos años, y ahí está los salteños de Tepatitlán demostrando poderío, y en el campeón de campeones pues una vez más ganaron, ¿no? Así que se alzan con el triunfo, doblete para este equipo de Tepatitlán, de los salteños, con este gran triunfo en el campeón de campeones, ¿no? Y bueno, pues enhorabuena para ellos, y bueno, pues celebran ahí con hat-trick, aunque va a haber duelo de ida. Mira, aquí estoy checando ya, no son campeón de campeones todavía. Todavía tiene el descaro esta liga bizarra, de hacer un partido de campeón de campeones de ida y vuelta. Ya déjenlos descansar, de verdad, estos equipos. Yo creí, Pensé, por sentido común y por lógica, que era un partido esto, y que ya el que tenía más puntos iba a ser la casa. Aunque ahorita estoy checando que Tepatitlán vence 3-1 a la Jaiba Brava, y habrá un partido de vuelta. Hágame usted el maldito favor de este torneo que no sirve para nada, y todavía tendrán que enfrentarse la siguiente semana en Tampico. Ya déjenlos descansar, de verdad, no todavía tienen el descaro de que no haya descenso en este torneo, en esta liga que no sirve para nada, y todavía van a jugar otro partido más. Por favor, es realmente increíble, increíble, de verdad, pero solo en México ocurre, buscando negocio seguramente con dinero o algo, no sé, pero todavía nos vamos a, bueno, afortunadamente a poca gente le va a interesar este partido de vuelta del campeón de campeones, a poca gente le interesa la liga de expansión también, solamente a las escuadras locales, seguramente la gente de Tepatitlán estará esperando el partido el próximo fin de semana para verlo, pero realmente es ridículo que todavía en esta liga de expansión te ofrezcan un partido más, ¿no? Un partido extra, es realmente lamentable. Y bueno, pues si todavía se critica esta liga porque no hay ascenso y descenso, y ya con este tipo de detalles realmente es más criticable, ¿no? Bien, pues a 17 días de la Copa del Mundo de fútbol, que no del valor en nuestro país con este partido esperado entre México y Sudáfrica, el viernes pasado México disputó una prueba, ¿no? La antepenúltima prueba. Falta todavía Australia en una semana, el sábado, y luego ya el 4 de junio estará enfrentando a Serbia en Toluca. Y México enfrentó este partido el pasado viernes en Puebla ante Ghana. Gana 2-0 México, lo hace bien el cuadro azteca, mostrando con los jugadores que están, que es un cuadro B, porque faltan los seleccionados de Europa, algunos para integrarse. Hay ya 18 jugadores, o había 18 jugadores ya en la lista definitiva para este compromiso. Y bueno, pues por ahí pudimos observar a Edson Álvarez, lo cual nos da mucho gusto que ya esté en condiciones. Brian Gutiérrez anotó un golazo, el de Chivas, asegura su lugar. El Piojo Alvarado, Luis Romo, el tal Arangel, que inició como titular, luego tuvo participación por ahí Carlos Acevedo. Y bueno, estos 18 jugadores que ya están seguros, ya los sparrings, ayer ya despidió a 6, bueno, el fin de semana, el viernes, despidió a 6 Aguirre, ¿no? Caso de Iker Fimbres, de Águila, de Luis Rey, ya va y no, se van ya a de vacaciones. Y bueno, pues a esta lista de 18, bueno, México gana bien. Lo más importante es el gol de Brian Gutiérrez y el gol también del Memote Martínez, que tuvo el segundo gol ahí para marcar. Y esto pues es positivo para México, ¿no? Hay confianza. Se enfrentó a un equipo de Ghana también, que era un partido molero, porque los dos equipos no cuentan con sus titulares. Ahí vimos en la banca a jugadores como el Cachorro Montes, que ya están aquí. Jugó Luis Chávez también unos minutos, lo cual es positivo, pero que el jugador esté ahí. Y bueno, México cumple, ¿no? con este partido 2-0, buen triunfo que inyecta confianza, sobre todo este equipo, a estos jugadores que pues esperan todavía la llegada de que arriben sus compañeros. Y bueno, ya hay 18, y este fin de semana tuvieron actividad. Ya también en julio, Julián Quiñones está integrándose al grupo este fin de semana. Orbelín Pineda, ya estamos hablando por ahí de 20. Y por ahí está también Santi Jiménez, que encerró esta temporada, se encerró ayer su participación con el Milan con una asistencia. Pero su equipo, el Milan, no va a ir a la Champions League. Triste que el equipo rosonero no vaya, no le dieron los puntos, no para llegar a la Champions League. Así que Santi Jiménez no va a poder disputar si se mantiene en Milan. Raúl Jiménez también terminó como suplente en su actividad con el Fulham. Obed Vargas fue titular en la goleada del Villarreal al Atlético de Madrid. Johan Vázquez ya no jugó en el último duelo ayer con el Génova, y el Chino Huerta no fue convocado con Andrés en la última fecha. El Chino Huerta prácticamente no estaría contemplado. Por ahí es Johan, sí, Obed, Raúl, Jiménez, y por ahí quedarían dos o tres lugares disponibles todavía en el tricolor. Podría ser Charly Rodríguez o Jordan Carrillo o Richie Ledesma, ¿no? Entre estos tres opciones, ya lo de Marcelo Ruiz parece que no le va a dar, Pero bueno, pues ahí está la selección. Estamos a 17 días de que arranque ya la Copa del Mundo, ¿no? Es cuenta regresiva importante. Viene la Premier League, pues ya quedó campeón el Arsenal, ya lo habían mencionado. Y bueno, pues se disputó el Gran Premio de Canadá este fin de semana, en donde Checo Pérez y su Cadillac siguen sin sumar puntos. No le fue bien, terminaron, por lo menos sí completaron la carrera, eso es importante mencionarlo. Sí la completaron la carrera, tanto Valtteri como Checo, pero pues en la carrera que se disputó ya en el circuito de Gilles Villeneuve, ganó por ahí Antonelli, esta competencia del Gran Premio de Canadá este día. Hamilton quedó en segundo, Max Verstappen en tercero, Charles Leclerc quedó en el 12, digo, quedó en el cuarto, Hadjar en Red Bull en el 5, así que Verstappen pues quedó en el podio, ¿no? El de Red Bull. Antonelli sigue intratable con su Mercedes. Ahora es su coequipero de Mercedes, Oscar Piastri, no, perdón, George Russell abandonó, tuvo por ahí un problema. Norris también abandonó, Checo Pérez pues no pudo completarla. Valtteri Bottas se quedó a cuatro vueltas. Más bien Checo Pérez no completó. Cadillac completó la competencia, pero Checo Pérez tuvo otra vez problemas con su vehículo y no terminó la carrera, ¿no? O sea, se había dicho que esta competencia, este Gran Premio iba a ser importante para Cadillac, ¿no? Allá en Canadá, que habían tenido ajustado por ahí algunas piezas para que el carro de Checo y de Valtteri tuviera una buena actuación, pues no lo alcanzó. Y tuvo que abandonar Checo Pérez junto con Norris, junto con Fernando Alonso, Albon y Lindblad, pues no, se quedaron allí fuera de la competencia. Y Antonelli sigue brillando con luz propia. El próximo gran premio en la Fórmula 1 será el domingo 7 de junio allá en Mónaco, en este circuito clásico de la Fórmula 1, así que será en Mónaco. Bien, en la NBA, ya para finalizar este bloque, en la NBA el equipo de los Spurs de San Antonio doblegaron sin misericordia 103-82 al campeón, al Oklahoma City Thunder, en el cuarto juego de la serie, así que se empata la misma en la final de la conferencia del Oeste. 103-82 ganaron los Spurs, un buen partido. Y bueno, pues los Knicks de Nueva York este fin de semana se pusieron ya a un juego de llegar a la final por el título en la NBA. Derrotaron el día sábado 121-108 a los Cavaliers allá en Cleveland. El día de hoy será el cuarto juego de la serie. Hoy podrían barrer a los Cavaliers, los Knicks, si ganan esta noche, y ya esperarían al finalista. Serán campeones de la conferencia del Este y esperarían al ganador de Spurs contra Thunder, que la serie ya se fue a un quinto juego. Esta serie sí se esperaba que no fuera tan pareja, cuando uno contra el poder del Thunder de Oklahoma, pero bueno, mañana martes será el quinto juego allá en Oklahoma. Bien, hasta aquí la información deportiva más importante de este lunes. Les deseo a la gente que tenga un excelente inicio de semana, cuídese mucho, le invito a que siga con nosotros en el noticiero, porque más información no le cambie.
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1: Y le agradezco muchísimo a la senadora del PRI, Carolina Villano, que esté con nosotros, y es que ya está a punto de comenzar el periodo extraordinario de sesiones, una iniciativa, un parche a la reforma al Poder Judicial para posponerlo a 2028 la elección, la segunda elección de jueces y magistrados, y del otro lado, unas leyes electorales que parece más un blindaje del régimen que verdaderamente ampliar los derechos de los ciudadanos. Senadora, les saludo con mucho gusto, ¿y en qué ánimo llegarán a este periodo extraordinario ahí en el Partido Revolucionario Institucional?
2: Gracias, Alberto, buenos días. Mira, pues, en realidad, tú lo has resumido bastante bien. Esta es una convocatoria a un extraordinario, de como se ha hecho el estilo de la casa, de una manera caprichosa, de una manera unilateral, para poner exactamente un parche a la reforma judicial, a la mal llamada reforma judicial, porque no lo fue tal, sino fue una captura del Poder Judicial. Y lo que mal empieza, mal acaba. No podemos arreglar algo que está mal de origen. Es muy difícil decir que se va a arreglar algo cuando la esencia es vulnerar la autonomía de un poder público. Si eso no lo arreglas, pues todo lo demás no tiene significado, empeora las cosas. Fundamentalmente, el interés del régimen es cambiar la fecha, como bien lo saben muchos de los que nos escuchan, de pasarla del 27 al 28, por una razón. Ellos argumentan que porque pues son muchas elecciones, que porque el INE dijo que es imposible, y todas esas cosas operativas, que son ciertas, en realidad, pero inclusive argumentando todo eso, no arreglan lo subsecuente, es decir, no arreglan el 2030, el 33, no arreglan hacia adelante, patean el bote. Pareciera que quieren salir de esta y ver si después ya quitan este monstruo que han creado, que es derribar y debilitar a la República. Entonces, eso es lo que están planteando hoy, y también en el 28, pues ellos van a organizar una revocación de mandato, pero tú sabes que es totalmente contradictorio que el régimen que está gobernando organice que lo revoquen. Es solamente un show montado para poder movilizar a sus a la gente que ellos manipulan, o a la gente que ellos controlan, o algunos otros convencidos de vivir en un régimen autoritario. Entonces ellos van a movilizar, si quisiéramos que la presidenta se fuera, pues nosotros estaríamos organizando ese ejercicio. Pero nosotros queremos que la presidenta continúe, que termine, y queremos que sea una presidenta fuerte. Por eso criticamos que ella solita debilite los pilares de la República. Entonces esta es una reforma que nos va a hacer perder tiempo. Además convocan cuando quieren, como quieren, sin consensos. ¿Por qué? Porque tiene una mayoría espuria, porque no hay que dejar de recordar que ellos se robaron 100 diputados federales en la Cámara, porque teniendo solo el 54% se quedaron con el 73% de las curules, con una ayuda que les dieron algunos consejeros y magistrados. Esa es la realidad. Y a partir de eso hacen y deshacen sin control. No es que no haya oposición, es que nos robaron lo que teníamos de controles nosotros. Eso es lo que está pasando, Alberto.
1: Sí, y es que vamos, parecieran que son reformas, primero para proteger al régimen, que no lo toquen, y después cuando nos vamos a las nuevas nulidades de la elección, que también podría ser muy peligroso debido a las recientes acusaciones que hay en torno a pues de elementos importantes de Morena, de la cúpula de Morena, pues al decir viene una acusación de Estados Unidos en contra de uno de los dirigentes, tan solo por eso podrían ya anular una elección. Por ejemplo, la elección en Sinaloa seguramente será una elección muy revisada por todos, y cualquier indicativo desde el extranjero pues podría anular la elección, que eso sería pues muy peligroso. No que teníamos un país abierto al mundo, una democracia abierta al mundo, me parece que con eso se estaría cerrando, ¿no?
2: Tú lo has señalado, es muy peligrosa esa reforma de que quieren aumentar una nulidad por si hay una injerencia extranjera, que además es una muy ambiguo a la manera en que lo plantean, y lo hacen así para poderle dar la interpretación que quieran, en la confianza de que tienen el apoyo de órganos electorales que están a modo del régimen, que no, pues no les interesa tener su autonomía y salir con dignidad y decoro en esta etapa histórica de México. Y realmente es peligroso porque Morena, desde sus orígenes, cuando incluso era otro partido, siempre que perdía decía que había fraude. Pues ahora desde el poder va a decir que si pierde es porque hubo una injerencia de otro país. Entonces, realmente lo que está preparando es, como ve que está cayendo en las encuestas el partido y la propia presidenta, pues ellos ya están preparando el escenario que sigue. No es solo conservar el poder, es protegerse porque a todas luces hemos visto que no tienen medida en la manera en que están saqueando al país, que no reparan, son cínicos, porque defienden cosas que son evidentemente ilegales, que son evidentemente un abuso, y no obstante hay una línea para defenderlo y salen todos a defenderlo sin sonrojarse. Entonces realmente lo que están haciendo es preparar cuando pierdan y empezar a desde ahorita su narrativa al respecto. Y eso es peligrosísimo, por supuesto que es muy peligroso, pero todo esto que están generando es en contra del país en todos los sentidos, porque justamente el país no crece porque no tiene inversión, y no tiene inversión porque no tiene confianza, no tiene confianza porque ha debilitado las instituciones que garantizaban esa confianza. Entonces, ¿eso qué quiere decir? Que ellos anteponen sus intereses de partido, de grupo, pues ahora sí que te diría de grupo delincuencial, los anteponen antes que los intereses de México y de la República. Y eso de verdad es sumamente peligroso. Y yo te diría que es mucho más peligroso que todavía algunos permanezcan pasivos ante lo que están viendo sus propios ojos. No es que la oposición lo señale. Cualquiera puede ver lo que está sucediendo. No necesitamos... A veces, por decirlo, la oposición pudiera perder algún valor porque dice, bueno, ¿qué puede decir la oposición? No, simplemente hay que ver lo que está sucediendo a nuestro alrededor. No es normal la violencia, no es normal el saqueo, no es normal los contratos a modo, no es normal que se caigan las obras, no es normal que tengamos ministros ignorantes, no es normal que tengamos jueces militantes, no es normal nada de eso. Eso no debería estar pasando en un país que ha luchado por décadas por cada día ir fortaleciendo su democracia y teniendo mayores contrapesos. No podemos perderlo en 7 años, lo que nos ha costado un siglo. Es injusto.
1: Senador, aprovechando su participación aquí en Informativo NTR, ¿que hará alguna defensa, se sumará a la defensa de la gobernadora de Chihuahua ahora que has pues recibido este citatorio para ser investigada por la participación o presunta participación de agentes de la CIA en un operativo allá en el estado de Chihuahua? ¿Se unirán ustedes a la defensa de la gobernadora María Eugenia Campos?
2: Yo por supuesto que estoy a favor de que se aclaren las cosas, pero estoy absolutamente en contra de que utilicen el aparato del Estado para poder intimidar, para amedrentar y para ganar electoralmente cosas. Lo que le están haciendo a la gobernadora me parece injusto, porque si realmente les importara que agencias estadounidenses participen en México en temas de seguridad, ¿por qué no nos explicaron cómo este señor Brian Wedding, que dicen que se fue a entregar a la embajada, cuando el de la FBI que estaba en México, casi pues se vino por él prácticamente y dijo que ellos participaron en la captura? Nunca nos explicaron y hacen ese montaje para eludir, explicar cómo fue la captura, dónde, quiénes. Por eso lo hacen. Y así como eso, ha habido otras cosas donde ha habido participación, los sobrevuelos que hemos tenido, muchas cosas que hemos vivido, y nos oculta el gobierno, nos oculta sus tratos, nos oculta lo que realmente acuerda con otros países para no mostrar la realidad. Están sometidos. Solamente es un discurso de soberanía para poder ponerse un velo encima para tapar la realidad, pero no es así. Nunca en la historia de México hubo tanto sometimiento como hoy lo tiene este gobierno con Estados Unidos particularmente.
1: Sí, por lo pronto, pues bueno, veremos hasta dónde llega esto, pero de por sí es amenazante, sea como sea, es amenazante, y a un gobierno constitucional que además tiene fuero, ¿no? Tendría que haberse respetado el fuero en ese aspecto, ¿no?
2: No, estos, Alberto, no respetan ningún trámite, ningún proceso, ni el marco legal, no respeta nada, y es increíble, la presidenta dice que llegamos todas. Es increíble que le aviente el aparato encima a otra gobernante que enfrenta los mismos desafíos que ella enfrenta. Una delincuencia a la que ellos le dieron permiso de hacer lo que quiera cuando les dijeron abrazos, no balazos. Desde la campaña Andrés Manuel, bueno, se alió con ellos y ahora quieren que los gobernantes se pongan contra ellos cuando están protegidos al más alto nivel. Me parece que quien lo hace ya ahora como la gobernadora es una mujer valiente en haberlo hecho. No me parece correcto lo que está haciendo la presidenta y eso no va a salir bien, porque evidentemente pueden ganar una victoria pírrica, pero en adelante no.
1: Pues ya estaremos muy pendientes, senador, y sobre todo la participación de usted y de su partido en este periodo extraordinario de sesiones. Por lo pronto, muchísimas gracias, senadora Carolina Villano, por haber platicado con nosotros.
2: Al contrario, gracias, Alberto. Un abrazo. Buena semana.
1: Muchísimas gracias, senadora. Vamos a un corte y regresamos con más.
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1: Y cuando son las 9:32 a.m, tiempo del centro de México, ya de esta mañana, mañana de lunes 25 de mayo del año 2026, le informo. El Congreso de la Ciudad de México aprobó reformas a la Ley de Educación Local para regular el uso de teléfonos celulares en los planteles por parte de los alumnos. Por unanimidad, los legisladores locales avalaron los cambios con el propósito de promover el aprendizaje digital, así como facultad a la Secretaría de Educación, Ciencia, Tecnología e Innovación para que hagan una propuesta en la materia. La Secretaría podrá proponer a la Autoridad Educativa Federal estrategias para el desarrollo de capacidades que permitan el uso crítico e informado de las tecnologías de información y dispositivos electrónicos. No obstante, las autoridades no explicaron cómo llevarán a cabo estas acciones en los centros educativos. Y es que es una realidad, yo insisto, más que prohibirlo o casi crearlo como un delito, todos los niños llevan un teléfono celular en su bolsa, ya no es un artículo de lujo. Hoy ya tenemos más cercanía con nuestros hijos, con nuestros familiares. El teléfono celular se vuelve ya casi una obligación traerlo para ubicarlo. El asunto es que no se permita primero el uso en las clases por parte de niños, niñas. También hay que hacer una educación tecnológica, esto es muy importante, una educación tecnológica para poder llevar y convivir entre nuestra vida y la tecnología y no ceder nuestra vida a la tecnología. De eso tienen que hablar los maestros y las maestras. No deben de ocultarlo, ni mucho menos, pues decir esto es malo, no lo saques. Al contrario, hay que decirle ya es una forma de vida y quitarle un aparato celular, un aparato con internet a un niño, pues es obviamente castigarlo y sobre todo someterlo a un futuro que ya no existe. Ya no va a ser el futuro si no se explica con la tecnología, entonces no habrá futuro y ahí es donde tenemos que entrar. El asunto es que nuestras autoridades educativas pues todavía están en el pasado, están hablando de una educación muy atrasada y entiendo la necesidad de regular el uso de teléfonos celulares en las escuelas, pero más bien debería de haber unas clases de educación tecnológica en donde enseñen a las nuevas generaciones a utilizarlo y sobre todo a convivir con ella. No hay otra manera de hacerlo, hay que convivir con la tecnología. El Congreso de la Ciudad de México inició foros para reformar la Ley de Participación Ciudadana. Los encuentros tienen como propósito recabar las opiniones y propuestas de pueblos originarios, comunidades indígenas y las comisiones de participación comunitaria como los COPACOS, con el fin de enriquecer el dictamen. Los foros se van a realizar en las 16 alcaldías y ya arrancaron la semana pasada. Del 22 de mayo y hasta el 21 de agosto se estarán realizando estos foros. Juana Barraza Sampeiro, ¿se acuerda de ella? Se le puso el apodo de la Mataviejitas, fue trasladada a una clínica por cuestiones de salud, por lo que salió de prisión. La Secretaría de Seguridad Ciudadana informó que la mujer, condenada a 759 años de prisión por el homicidio de 17 personas, tuvo que ingresar a un hospital ubicado en la alcaldía Iztapalapa. Las autoridades carcelarias reportaron que el ingreso de emergencia al nosocomio de la reclusa se debió a que padece una insuficiencia renal, la cual le ocasionó un problema de salud grave. Esta mujer que, pues lamentablemente también, pues formó una página oscura en nuestra ciudad y en nuestro país, Juana Barraza Sampeiro, conocida como la Mataviejitas. Fernando Farías Laguna, el contraalmirante que fue detenido en Argentina, solicitó formalmente a la Comisión Nacional de Refugiados de Argentina que se le otorgue asilo político por razones humanitarias a fin de evitar su extradición a México, donde existe una orden de aprehensión en su contra por huachicol fiscal y delincuencia organizada. Así lo informaron fuentes allegadas a la defensa del ex contraalmirante, identificado como uno de los líderes de una organización que ingresaba ilegalmente a México millones de litros de diésel adquiridos en los Estados Unidos. Farías Laguna fue detenido el 23 de abril por autoridades argentinas al detectar que había ingresado a la nación sudamericana con pasaporte falso de ciudadanía guatemalteca. Sin embargo, a principios de este mes, la justicia de ese país decidió no entregarlo vía deportación o expulsión hacia nuestro país. Elementos de la Secretaría de Seguridad y de Marina aseguraron un arsenal que fue abandonado por sujetos que viajaban en dos camiones por un camino de terracería en Mazatlán, Sinaloa. La dependencia informó que el arsenal está compuesto por 11 armas largas, 76 cargadores, más de 2,000 cartuchos, 14 chalecos tácticos, 6 placas balísticas, diversas cintas eslabonadas y 23 artefactos explosivos improvisados. Y México pierde por violencia y corrupción en trámites y servicios públicos más del 12% de su Producto Interno Bruto. Así lo reveló el Instituto Nacional de Estadística y Geografía y el Instituto para la Economía y la Paz. Este instituto estimó que el impacto económico de violencia asciende a 4.5 billones de pesos, equivalente a 12.4% del PIB nacional. En tanto, el INEGI calculó el costo total a consecuencia de la corrupción cuando se realizan pagos, trámites o solicitudes de servicios públicos y otros contactos con autoridades. Este fue de 17.707.4 millones de pesos. Y en información internacional, en esta primera emisión de Informativo NTR, Irán y Estados Unidos han llegado a una conclusión sobre gran parte de los asuntos en negociación. Aunque la firma de acuerdo no es inminente, declaró este lunes el portavoz del Ministerio de Exteriores de Irán. El funcionario hizo esas declaraciones durante una rueda de prensa semanal al comentar que los últimos avances de las conversaciones entre Irán y Estados Unidos, mediadas por Pakistán, encaminadas a finalizar el conflicto médico, marchan. Así es que podría haber buenas noticias, aunque ya sabe que eso lamentablemente es muy endeble, muy débil, cualquier acuerdo que se encuentre en esa zona de Medio Oriente. Nos vamos hasta NTR Guadalajara con mi compañera Nivia Cervantes. Adelante, Nivia, te escuchamos.
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0: Alberto, cuando son las 9:40 a.m. desde esta perla tapatía, actualizamos información. Decirte que el Instituto Mexicano para el Desarrollo Comunitario detectó un centenar de empresas y actores políticos que concentran el control del agua subterránea y superficial aquí en nuestra entidad jalisciense, particularmente en la región hidrológica 12 Lerma Santiago, donde se ubican, Alberto, algunos de los cuerpos de agua más importantes y conflictivos del estado. El instituto explica que según registros de concesiones vigentes hasta septiembre de 2018, los principales volúmenes de extracción y aprovechamiento hídrico están en manos de grandes corporativos, agroindustrias, desarrolladores inmobiliarios y grupos vinculados al poder político y económico. Entre las empresas expuestas con mayor impacto se encuentran 12 inmobiliarias que son dueñas de 14 títulos de concesión, 4 desarrollos residenciales dueños de 4 títulos, 4 empresas cerveceras y refresqueras con 4 títulos, 4 empresas químicas que ostentan otros 4, 2 empresas tequileras con el mismo número de títulos, 1 empresa de alimentos con 2 títulos y otras. Bueno, en más información, decirte que a casi un año de que el Congreso de Jalisco aprobó la creación de la Fiscalía Especializada en Investigación del Delito de Tortura, la diputada morenista Norma López Ramírez acusó al gobernador Pablo Lemus Navarro de mantener frenada su publicación y utilizarla como mecanismo de control total, lo que dice ha impedido avanzar en otras fiscalías especializadas y mantiene pendientes reformas vinculadas a derechos humanos. La también presidenta de la Comisión de Puntos Constitucionales en el Congreso recordó que el decreto fue aprobado por el Poder Legislativo el 29 de mayo del año pasado, pero hasta ahora no ha sido publicado en el periódico oficial del estado, pese a que pues hay observaciones realizadas por el Ejecutivo que ya fueron solventadas desde diciembre pasado. Alberto, la información desde Jalisco, muy buenos días.
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2: Hola, ¿qué tal? Te saludo desde Zacatecas con lo más destacado. Abogados laboralistas denunciaron el colapso del sistema de justicia laboral en Zacatecas debido a los retrasos en los casos que se llevan en los 2 tribunales laborales del estado, lo que ha generado incertidumbre en su labor como litigantes. Por esta situación, presentaron una queja ante el Tribunal de Disciplina Judicial. El abogado Sergio Ríos Muñoz señaló que el problema se registra desde octubre en los tribunales de la capital y Fresnillo, donde los acuerdos de admisión de demanda tardan hasta 8 meses, cuando la Ley Federal del Trabajo establece un plazo máximo de 3 días. Añadió que existen juicios presentados desde octubre de 2025 que continúan sin avance, ya que ni siquiera se les ha asignado número de expediente, pese a las múltiples solicitudes realizadas. En más información, Zacatecas se ubica como la 6ª entidad con mayores pérdidas de empleo formal entre octubre de 2024 y abril de 2026, de acuerdo con el reporte de empleo de BBVA Research. El informe señala que aunque algunos estados lograron crecimiento, la mayor parte del país enfrenta un entorno negativo en la creación de puestos de trabajo, asociado a la desaceleración económica, la debilidad de la inversión y el deterioro de sectores como la manufactura y el comercio. En este periodo, 20 entidades registran caídas en el empleo formal, entre ellas Campeche, Sinaloa y Guerrero, que reporta las contracciones más pronunciadas. También compartirle que a 2 meses de su puesta en marcha, la Comisión Estatal de Arbitraje Médico ha recibido 11 quejas contra personal de salud, de las cuales 8 ya fueron resueltas. El comisionado Juan Carlos Ramos Escalante informó que ninguna de las quejas corresponde a negligencia médica, sino a asuntos administrativos relacionados con gestiones y asesorías a pacientes o usuarios sobre servicios médicos especializados. Detalló que las 8 quejas ya resueltas no fueron consideradas graves y se llegaron a acuerdos entre los usuarios y los prestadores de servicio de salud, mientras que las 3 restantes continúan en proceso. Asimismo, señaló que el IMSS es la institución con mayor número de quejas, lo cual atribuyó a que es la que mayor demanda de servicios médicos concentra. Hasta aquí la información desde el estado de Zacatecas. Le invito a que continúe en Informativo NTR.
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0: Pues esta mañana la presidenta Claudia Sheinbaum ratificó que el próximo domingo estará rindiendo su informe de gobierno con motivo del segundo aniversario de su triunfo en las urnas cuando logró la presidencia de la República. La presidenta Claudia Sheinbaum dijo que se analiza el lugar en donde se va a llevar a cabo este evento. Hay que recordar que el día de ayer había convocado a que todos los mexicanos estuvieran pendientes de este informe, pero en cada una de sus entidades de la República a través de pantallas gigantes. Y es que recordar que desde hace ya varios días se está instalando en la plancha del Zócalo capitalino diversas estructuras que estarán alojando pues esta zona de aficionados del Mundial de Fútbol. De hecho, ya de cara a la Catedral Metropolitana se está instalando una estructura muy grande en donde se va a poner a una pantalla gigante, monumental la pantalla, y el espacio que se está dejando para poder hacer algún tipo de manifestación o reunión en el Zócalo capitalino es muy pequeño, además que no habría posibilidad debido a que Protección Civil seguramente no aceptaría que estuviera personas ahí mientras se está construyendo esta estructura. La presidenta Claudia Sheinbaum dijo por lo pronto que el informe va porque es una obligación de su movimiento rendir cuentas a el pueblo. Escuchemos a la presidenta Claudia Sheinbaum.
1: Cumplimos dos años, imagínense, de la elección del 2 de junio de 2024. Nuestra visión siempre es dar un informe. Y en este caso llamamos a la plaza pública, pero en las 32 entidades de la República. Dar el informe y va a haber conexión con pantalla para conocer la rendición de cuentas, lo que hemos hecho en año y medio de gobierno y desde que ganamos la elección. Y al mismo tiempo es pertinente informar de por qué esta ofensiva mediática y también de defensa de la soberanía, que en México decidimos los mexicanos, nadie más. Ese es el objetivo.
0: Ya tiene... La presidenta Claudia Sheinbaum dijo que este día se va a decidir dónde se llevará a cabo ese informe. Podría ser desde un evento en Palacio Nacional, como se ha hecho con los integrantes de su gabinete legal y ampliado, quizá algunos gobernadores, o podría trasladarse a alguna plaza en la Ciudad de México. Dijo la presidenta Claudia Sheinbaum que hasta el momento se está analizando y que quizá esta tarde se pueda definir dónde será y cómo será este informe con motivo del segundo año de triunfo en las urnas que le dio la presidencia de la República a Claudia Sheinbaum Pardo. Escuchemos a la mandataria.
1: Hoy en la tarde tengo una reunión para ver si lo hacemos desde Palacio Nacional o lo hacemos en otro lugar aquí en la Ciudad de México. Los lugares donde estarían las pantallas. Perfecto. ¿Ya qué?
2: Privado, no masivo.
3: Es decir, si va a estar abierta.
1: Es que el Zócalo está lleno de fanfest famoso. Entonces es muy chiquito ya el espacio que está ahí. Además están trabajando. Entonces no se puede hacer en el Zócalo porque se está preparando para el Mundial. Entonces, pues ya vamos a ver hoy en la tarde, en el caso de la Ciudad de México, dónde sería. Y pues estamos viendo en las plazas públicas en dónde.
3: Gracias.
0: La presidenta Claudia Sheinbaum se refirió también al citatorio que el sábado pasado le entregaron a la gobernadora de Chihuahua por parte de la Fiscalía General de la República. Ahí la presidenta Claudia Sheinbaum dijo que ese citatorio no es en calidad de imputada, o sea, de culpable, sino es una entrevista, dijo la presidenta, que hacen las autoridades ministeriales sobre esa investigación que se realiza en torno a la posible participación de agentes de la CIA en el estado durante un operativo de desmantelamiento de narcolaboratorios. Escuchemos a la presidenta.
1: Entre muchas investigaciones, la Fiscalía tiene dos investigaciones. Una el caso de Chihuahua, de la presencia de dos agentes, bueno, de más agentes extranjeros, pero dos de ellos que lamentablemente fallecieron en un pues un operativo, no sabemos muy bien, ya la fiscalía tendrá que explicar, en una visita, digamos, a un laboratorio hasta donde sabemos, y ha entrevistado a varios de la fiscalía de Chihuahua, en fin, por lo que hemos visto, pues tiene varias entrevistas. Y como parte de los procedimientos, entiendo que llamó a la gobernadora también a una entrevista. No quiere decir que haya un que esté imputada de algún tema, sino sencillamente, por lo que informó la fiscalía, fue llamada a una entrevista.
0: Es el mismo caso, dijo la presidenta Claudia Sheinbaum, en torno a los imputados por Estados Unidos en el estado de Sinaloa, el gobernador con licencia, el senador con Morena, Enrique Insunza. Dijo la presidenta que el citatorio que se les giró por parte de la Fiscalía General de la República forma parte de entrevistas, ese fue el término que utilizó también la presidenta Claudia Sheinbaum. Escuchemos a la mandataria.
1: Y también, entre otros muchos casos, está el caso de Sinaloa, que debido a la solicitud de detención urgente con fines de extradición del Departamento de Justicia de Estados Unidos a 10 mexicanos, pues también abrió una investigación y está llamando también a entrevistas, entre ellos al gobernador con licencia de Sinaloa, al senador, al que fue también o que está con licencia de la presidencia municipal de Culiacán, y otros. Hay otros dos que se entregaron. Entonces, pues es parte de las investigaciones que hace la fiscalía. Por eso yo dije, bueno, son procedimientos. No hay imputación, por lo que nos ha dicho la fiscalía, a nadie, sino sencillamente entrevistas.

0: El arte y los espectáculos. Adelante, Perla, te escuchamos. Muy buenos días.
1: ¿Qué tal? Muy buenos días. Qué gusto saludarlos este arranque de semana. La actriz mexicana Cecilia Suárez anunció la gira en México de El Invencible Verano de Liliana. El monólogo que adapta la aclamada novela homónima de Cristina Rivera Garza, obra que, recordemos, fue galardonada con el premio Pulitzer en 2024. La pieza aborda el doloroso trasfondo del feminicidio de la hermana de la escritora ocurrido en 1990. La obra tendrá un recorrido importante por el país y podremos verla también como parte del programa de la FIL Guadalajara a finales de noviembre, una cita obligada para la memoria y la realidad de nuestro país. Por otro lado, te cuento que el cine latinoamericano e independiente ha hecho historia en el plano internacional, específicamente en el Festival de Cannes. El realizador argentino Federico Luis se alzó este fin de semana con la prestigiosa Palma de Oro al mejor cortometraje por su obra titulada Para los contrincantes. Lo interesante para nosotros es que el corto es un conmovedor retrato del boxeo infantil filmado enteramente en el emblemático barrio de Tepito, aquí en la Ciudad de México. Así las cosas con los hilos de la cultura y el cine para este día. Regreso con ustedes a cabina. Muy bonito lunes.
0: Igualmente para ti, Perla, muchísimas gracias y también muchísimas gracias a usted por estar con nosotros en esta primera emisión de Informativo NTR. A nombre de Guillermo Ortega Ruiz, titular de este espacio y de todo este gran equipo que hace posible esta primera emisión de Informativo NTR, le doy las gracias y lo invito a que me acompañe al filo de las 6 de la tarde en la segunda emisión de Informativo NTR a nivel nacional y también que pueda estar pendiente de los informativos en Guadalajara y en Zacatecas. Se despide de ustedes Alberto García Sarubi, deseando que pasen muy buen lunes, que sea una gran semana y recuerde, está lloviendo en gran parte del territorio nacional. Vaya, circule con mucho cuidado para evitar cualquier accidente. Muchísimas gracias y nos escuchamos pronto. Hasta luego y muy buen día.
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4: La temperatura en Vox.
5: 21 grados.
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5: Las 10.
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6: Bienvenidas y bienvenidos a Revista del Consumidor Radio. Soy Joy Ramírez. Hoy, en el Platillo Sabio Profeco, nos acompaña Mati Vargas, cocinera tradicional queretana, quien nos va a enseñar a preparar unas deliciosas salchichas a la mexicana desde cero. Bienvenida, Mati.
7: Gracias, Joy. Esta receta les va a encantar. Comenzamos. Los ingredientes que necesitamos para hacer las salchichas caseras son 1 kilo de pechuga de pollo, 400 gramos de hielo picado, 200 gramos de lardo de cerdo o lomo de cerdo, 140 gramos de fécula de maíz, 20 gramos de sal, 16 gramos de cebolla en polvo, 8 gramos de fosfato de sodio, 8 gramos de sal cura, una cucharadita cafetera de paprika, agua, funda de celulosa para la salchicha e hilo de algodón. Para nuestra preparación de salchichas a la mexicana, requerimos 2 jitomates medianos en cubos, media cebolla fileteada, un chile verde, un diente de ajo fileteado, cilantro picado, sal al gusto, aceite y 6 de las salchichas que vamos a preparar cortadas en rodajas. Comenzaremos preparando el embutido. Primero, cortamos la carne en cubos pequeños y la ponemos en la licuadora junto con las sales mezcladas. Y mientras se licúa, agregamos una tercera parte del hielo molido. Además, añadimos nuestro colorante natural, que es la paprika. Luego, el lardo de cerdo o lomo de cerdo. Y al final, el resto de los ingredientes, incluyendo el hielo. Licuamos hasta que se integren bien los ingredientes y reservamos la mezcla en un bowl. Ahora, para darle forma a las salchichas, colocamos la mezcla dentro de la manga y embutimos en la funda de celulosa, rellenando a presión las tiras largas y atamos por uno de los extremos. Dividimos las salchichas en porciones atándolas con hilo de algodón. Para cocinarlas, colocamos las tiras de salchichas en las bolsas resellables de grado alimenticio y extraemos la mayor cantidad de aire posible. Calentamos previamente el agua a punto de ebullición, introducimos la bolsa de salchichas

0: y cocinamos de 30 a 40 minutos. Al finalizar la cocción, sumergimos las salchichas en un bol con agua fría y hielos. Esto es para crear un choque térmico y las llevamos a refrigeración por 24 horas. Es muy importante que no retiremos la funda de celulosa hasta que las vayamos a usar. Ya seleccionadas, las colocamos en una bolsa al alto vacío para almacenarlas en el refrigerador. Estas salchichas pueden durar una semana almacenadas en refrigeración dentro de la bolsa. Ahora vamos a llevar estas salchichas caseras a otro nivel. Para su preparación, agregamos aceite en una cazuela y sofreímos la cebolla, el ajo e incorporamos las rodajas de salchicha. Agregamos el chile picado y después el jitomate en cubitos. Sazonamos con una pizca de sal y colocamos un poco de cilantro picado. Por último, dejamos cocinar por 10 minutos aproximadamente hasta que todo quede bien integrado. Recuerden que el platillo Sabio Profeco es fácil de preparar, tiene buen sabor, aporta un balance nutricional y rinde para varias porciones. Anímense a prepararlo y cuéntenos en nuestras redes sociales cómo les fue. Yo soy Mati Vargas, cocinera tradicional queretana, y fue un gusto cocinar con ustedes.
1: Muchas gracias por acompañarnos.
0: Gracias a ti.
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1: Analizar las probabilidades de éxito en un evento ayuda a tu cerebro a desarrollar una mejor racionalidad económica en tu vida diaria. Ahora que se acerca el mundial, evaluar quiénes son los favoritos y quiénes los caballos negros entrena tu lóbulo frontal para detectar oportunidades y riesgos. Al igual que en la chamba o en la administración de un patrimonio, ganar no siempre es cuestión de suerte, sino de entender cómo se mueven las tendencias y el prestigio. No te dejes llevar por la inmediatez impulsiva de lo más popular. Aprende a valorar la técnica, el esfuerzo y la consistencia. Tu capacidad de análisis es el mejor guión que puedes escribir para tu propio éxito. Tu capacidad de análisis es el mejor guión que puedes escribir para tu propio
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0: La temperatura en Vox.
4: 22 grados.
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2: 10:34.

0: Flash. 22 grados.
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2: Randall Munroe regresa con más respuestas científicas a las preguntas más absurdas y extremas que te puedas imaginar. ¿Qué pasaría si construyeras un edificio de 1,000,000,000 de pisos o hicieras una lámpara de lava con lava real? 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

0: 23 grados.
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0: The Mandalorian y Grogu busca recuperar la magia que los fans exigen. Después de varias temporadas en Disney Plus, Grogu y Mando finalmente tienen su propia película cinematográfica. Esta nueva entrega busca elevar el nivel visual de la saga, llevándonos a mundos inexplorados donde el pequeño Grogu deberá demostrar si realmente tiene el poder de un Jedi. A pesar de su éxito masivo, la crítica se pregunta si la narrativa podrá superar el eterno estancamiento de un personaje que parece diseñado para el consumo fácil. Con Pedro Pascal como el mandaloriano, la producción apuesta todo al impacto de la pantalla grande y al sonido envolvente.
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0: 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La temperatura en Vox.
1: 23 grados.
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1: El cerebro recibe una descarga de dopamina con el consumo inmediato. El éxtasis del presente es el tarjetazo para las vacaciones o la cena cara cuando no has pagado la luz. Esa sensación de poder oculta el hecho de que ese dinero no es tuyo, es del banco y que el tú mismo del próximo mes va a sufrir por esos 15 minutos de placer. Es exactamente como le ha pasado a los emperadores del pasado. El brillo de las medallas y el desfile cegaron su visión de que los campos no tenían lo suficiente para lo que venía. Vivimos en una cultura que premia el relato, cómo me veo en Instagram, qué dice el político en el meeting y castiga al que se sienta a hacer cuentas.
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0: 23 grados.
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2: Eric Schalin nos revela cómo el destino de la humanidad ha sido moldeado por criaturas que solemos dar por sentadas. Desde el caballo que ayudó a los mongoles a conquistar imperios, hasta el gusano de seda que tejió las rutas comerciales entre China y Europa, los animales han sido piezas clave en nuestra evolución. En su obra indispensable, 50 animales que han cambiado el curso de la historia, Eric Schalin rescata las historias fascinantes de estos seres que quedaron al margen de los libros de texto. Bajo el sello de Editorial Ibero, este libro preciosamente ilustrado nos obliga a reflexionar sobre el impacto de la fauna en nuestro vestido, transporte y alimentación. Un recuento vital.
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15: 12:31.

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1: 12:41.
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1: 24 grados.
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1: Esta semana llega a cines En la zona gris, lo más nuevo de La caóticamente de Guy Ritchie. En la zona gris, que ya está en cines, tiene un cast de lujo. Jake Gyllenhaal, Henry Cavill y nuestra actriz mexicana Eiza González. Y muy fiel al estilo de Guy Ritchie, trata sobre un grupo de agentes secretos que viven bajo las sombras de las élites. Su misión comienza cuando una persona con mucho poder roba $1 billón. Es toda una experiencia ir a ver esta película de Guy Ritchie. Personalmente, yo sí sigo esperando una secuela de El agente de la Chipol. Pero bueno,

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0: Temperatura en Vox.
1: 24 grados.
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1: Analizar las probabilidades de éxito en un evento ayuda a tu cerebro a desarrollar una mejor racionalidad económica en tu vida diaria. Ahora que se acerca el mundial, evaluar quiénes son los favoritos y quiénes los caballos negros entrena tu lóbulo frontal para detectar oportunidades y riesgos. Al igual que en la chamba o en la administración de un patrimonio, ganar no siempre es cuestión de suerte, sino de entender cómo se mueven las tendencias y el prestigio. No te dejes llevar por la inmediatez impulsiva de lo más popular. Aprende a valorar la técnica, el esfuerzo y la consistencia. Tu capacidad de análisis es el mejor guión que puedes escribir para tu propio éxito. Tu capacidad de análisis es el mejor guión que puedes escribir para tu propio
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0: La temperatura en Vox.
1: 24 grados.
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1: The Mandalorian y Grogu busca recuperar la magia que los fans exigen. Después de varias temporadas en Disney Plus, Grogu y Mando finalmente tienen su propia película cinematográfica. Esta nueva entrega busca elevar el nivel visual de la saga, llevándonos a mundos inexplorados donde el pequeño Grogu deberá demostrar si realmente tiene el poder de un Jedi. A pesar de su éxito masivo, la crítica se pregunta si la narrativa podrá superar el eterno estancamiento de un personaje que parece diseñado para el consumo fácil. Con Pedro Pascal como el mandaloriano, la producción apuesta todo al impacto de la pantalla grande y al sonido envolvente.
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9: Son las 2 en punto.
0: 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Este no es un regreso. Para él, se trata de una etapa de plenitud tras 36 años de trayectoria. Marión Cortina charlando con Rayleigh para la cadena Vox.
10: Bienvenidos, bienvenidas a Vox FM. Este día maravilloso tenemos un invitado sumamente especial que tiene un show próximamente que ya nos lo estamos gozando desde ahorita. Tengo aquí el honor y el privilegio de poder tener esta conversación tan rica con Rayleigh Barba. Bienvenido,
11: gracias,
10: bienvenido.
11: Muchas gracias, Marión. Contentísimo, como estábamos hablando hace rato, por eso, por volver a la gira, ¿no?
10: Sí.
11: Y una gira de teatros, además, que es muy bella. Ahora en mayo arrancamos haciendo algunas plazas de toro, luego vamos a Bolivia, pero por supuesto siempre la Ciudad de México y el Auditorio Nacional pasan a ser como, ese es mi foro favorito. El Auditorio
10: es emblemático,
11: Nacional.
10: ¿No?
11: Lo adoro, te invito el 27 de mayo.
10: Feliz, feliz de la vida, 27 de mayo, ahí nos vemos, ese show no me lo pierdo por nada. Cuéntame un poquito de dónde viene todo este show, porque además se llama A Caballo y además se trata de poder mezclar e integrar el pasado, el presente y el futuro. Cuéntame un poquito más acerca de eso.
11: Sí, la carretera completa, la historia. O sea, yo empecé a escribir a los 7, a cantar a los 4 y a los 17 salí del rancho, mi papá me abrazó, me dijo, venga, si te va mal, vuelve, si te va bien, invítanos. 36 años en la ciudad, eso celebro en esta gira. Y además fíjate que siempre quise hacer todos los teatros de la Ciudad de México, muchos teatros de Estados Unidos, uh-huh. Porque terminando el tour de México, que termina en febrero,
10: ¿sí?
11: Del próximo 27,
10: uh-huh.
11: Curiosamente, vamos a hacer Estados Unidos a partir de abril,
10: uh-huh.
11: Hacemos una gira que se llama de Tijuana a Nueva York. Son 18 fechas por la ruta 66.
10: Qué lindo.
11: Voy haciendo giras conceptuales. Uh-huh. Menos cantidad y más calidad.
10: Uh-huh. Esa frase creo que es básica,
11: sí,
10: de hoy en día.
11: Sí, estoy en ese momento y la banda que traemos es una banda de 10 años de ensayo. Entonces, todo está bien, es un jam.
10: Me encanta eso y además empezar a, ¿no?, estar conectando con el camino en la ruta 66 de un lado al otro y un poco esos mensajes que quieres compartir. Para ti, ¿qué es lo más importante para compartirle a tu público?
11: Yo creo que de forma natural a mí la música me ha salvado la vida en todo momento. Y El Camino a la Paz, por ejemplo, que es una canción que ahora me la están invitando a compartir para un tema ahí mundial muy bello. Justo vamos a Bolivia, que es uno de los lugares que yo más amo en el mundo. Y lo que busco con la música siempre es sanarme. Si me sana a mí, puede ser que sane a otro. ¿Sanarme de qué? De mis emociones. Porque al final, o liberarme simplemente de mis emociones. Cantar libera, o sea, soltar la voz, ¿sabes? Yo desde muy temprano empiezo a soltar la voz. Yo empiezo a escribir canciones desde que amanece. Es mi vida, esa es mi verdadera ley de existencia.
10: Claro.
11: Por eso existo.
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1: Precioso, porque además la música es este lenguaje completamente universal que trasciende fronteras, que trasciende idiomas y que lo que hace es crear una conexión emocional en quien la crea, quien la comparte y quien la está consumiendo, por así llamarlo, ¿no?
2: Sí, recibiendo. Decía don Pablo Neruda que la poesía no era del que la hacía, sino del que la necesitaba. En este caso, yo necesito de música y me lleno de música y me canto a mí mismo. Luego te la comparto a ti, tú se la compartes al mundo. Y pasa eso, que el milagro que después de 36 años sigan sonando en la radio estas canciones es maravilloso.
1: Es un regalo, ¿no?
2: Sí, sí.
1: De que eso mismo que pudiste crear para sanarte a ti también está sanando a otros, porque lo que sana uno, sanan todos.
2: Para divertirte, para sanarte, para encontrarte, porque al final las canciones son unas develaciones de tu vida fantásticas. Algunas, por ejemplo, De la noche a la mañana, yo no la entendí cuando la escribimos con Los Elefantes, pero me acuerdo que estando en una rehabilitación vi a la Virgen y dije, ay, cabrón, y sientes que la Virgen te habla. Y me pegó, ¿sabes?, en el espíritu, y dije, gracias Dios. O sea, yo he escrito muchas canciones premonitorias. Me encantan las canciones premonitorias, porque son... Dices, ¿cuándo va a llegar este momento?
1: Totalmente, además, lo que está fascinante de las premoniciones es que, no sé si has visto la última data que ha habido acerca de cuando tenemos, entre comillas, como información que no sabemos de dónde viene, que las líneas del tiempo están cruzándose y por eso muchas veces podemos tener información que luego en el futuro pasa, esas famosas premoniciones.
2: No lo sabía.
1: Y ahí está, explicaciones científicas de cómo está pasando eso. Y está, se me hace completamente tripioso porque creo que habla de una sensibilidad abierta a esa percepción de poder leer ese lenguaje, ¿no?, de premonición y luego tú poder canalizar y compartir esa información con tu público. Es precioso.
2: Y llevar la premonición al punto de que te enfrentes con esa realidad, es maravilloso.
1: Maravilloso.
2: La vida misma. La vida misma bailando a distancia. O sea, yo estoy muy enamorado de la vida desde que no bebo. La verdad, llevo 10 años viviendo el solo por hoy. No canto a victoria, pero voy bien. Me siento muy contento con este peso, con esta cabeza. Mis ideales han vuelto a florecer, ¿sabes? Todos esos sueños que estaban de repente ahí medio como abandonados. Le he puesto orden a mi misión y a mi visión, porque dejé de ser un cantante y un compositor de vocación y ahora lo soy de devoción. El nuevo sencillo, después, no te he contado el álbum A Caballo, te lo voy a contar brevemente y luego te cuento de Magari también, porque es valiosísimo.
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1: El álbum A Caballo es una recopilación de grandes éxitos que Panchorro, mi compadre Francisco Carrillo, le hizo arreglos de mariachi y Eden Muñoz intervino como productor y cuajó el disco haciéndole arreglos a su estilo, en su onda, en su momento. Le puso su color de Sinaloa y es un disco que hace homenaje a eso, al rancho, al lugar donde nací, a San José, a los caballos, a mi madre, a mi padre, gente de campo, ¿no? Mi papá empezó como agricultor y ahora poder estar grabando este álbum con un mariachi y con un productor como Edén y Panchín, con dos productores de ese nivel, disfrutémoslo. Hay grandes invitados.
2: Qué linda.
1: Está por ahí Basilos, Alfredito Olivas, está la Majo Aguilar, está Edén Muñoz, por supuesto. Alexis Cristóbal, nuestro emergente. Ese es el disco A Caballo, querida.
2: Wow, son espectaculares.
1: ¿Te gusta el mariachi a ti?
2: Sí, sí,
1: ¿qué
2: sí.
1: ¿Qué onda tiene el mariachi también, no? Es como el rock, el mariachi cuando empieza dices, ay, güey.
2: Ya pegó,
1: algo, ¿no? Pasa, ¿no?
2: Exacto, algo pasa. Porque además sientes cómo cambia el ambiente en el momento que entra el mariachi, ¿no?
1: Exacto.
2: Es otra vibra.
1: Sí, sí, sí, toda la fiesta, toda la adrenalina. Es un shot de adrenalina el mariachi. No lo había visto así, pero es un shot de adrenalina el mariachi. Y en el Auditorio Nacional voy a llevar el mariachi, ¿verdad, Carito? Sí.
2: El 27 de mayo, miércoles 27, claro, de mayo, a las 8 de la noche, sí, en el Auditorio Nacional. ¿Y dónde podemos comprar los boletos? Porque yo este evento no me lo pierdo.
1: Ticketmaster, yo ya te voy a mandar un par de boletos y va a ser un placer, va a ser un verdadero placer verles a todos ahí en el auditorio. Escucharles, sobre todo escucharles en el auditorio, cantar las canciones clásicas. Empiezo con Elefante, luego paso a la etapa inédita, viene Loris de Italia con la banda, luego llega el mariachi. Luego llegan las canciones dramáticas, las baladas de mi etapa de solista. Y luego volvemos a la luz con las canciones de amor y Chivediamo Pronto.
2: Maravilloso, pero además es todo este viaje de poder adentrarnos contigo de la mano, de tu pasado, lo que estás haciendo ahorita en tu presente y poder evolucionar juntos en ese futuro. Así que me parece precioso el storytelling que armaron.
1: Gracias, gracias por verlo así. Y tenemos telonero, como a la antigua, que es un gran artista que admiramos y estamos trabajando en la compañía de forma independiente. San Juan, 8:30 arranca San Juan y a las 9 nosotros.
2: Nos vemos el miércoles 27 de mayo a las 8 de la noche en el Auditorio Nacional. Los boletos pueden encontrar en Ticketmaster. Cualquier cosa pueden encontrar a Rayleigh Barba y el link para su show en @RayleighBarbaOficial en todas las redes sociales. No se pierdan este super show que va a estar candente, caliente, increíble y vamos a bailar y a gozar todos juntos.
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0: 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La temperatura en Vox.
1: 24 grados.
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2: Randall Monroe regresa con más respuestas científicas a las preguntas más absurdas y extremas que te puedas imaginar. ¿Qué pasaría si construyeras un edificio de 1,000,000,000 de pisos o hicieras una lámpara de lava con lava real? 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

0: Ahora en Vox.
1: 23 grados.
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1: El cerebro recibe una descarga de dopamina con el consumo inmediato. El éxtasis del presente es el tarjetazo para las vacaciones o la cena cara cuando no has pagado la luz. Esa sensación de poder oculta el hecho de que ese dinero no es tuyo, es del banco y que el tú mismo del próximo mes va a sufrir por esos 15 minutos de placer. Es exactamente como le ha pasado a los emperadores del pasado. El brillo de las medallas y el desfile cegaron su visión de que los campos no tenían los suficiente para lo que venía. Vivimos en una cultura que premia el relato, cómo me veo en Instagram, qué dice el político en el meeting y castiga al que se sienta a hacer cuentas.
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0: ¿Sabías que cada vez que un ave vuela puede estar sembrando un bosque entero? Mientras cruza montañas o ríos, lleva consigo semillas pegadas a sus plumas, en sus patas o en su panza. Sin proponérselo, ese vuelo podría ser el inicio de un nuevo ecosistema. Las aves no solo cantan y vuelan, también plantan el futuro. Se llama ornitocoria a la dispersión de semillas realizada por aves. Es tan vital que el 70% de las plantas con flores dependen de estos jardineros con alas para reproducirse. Imagínalo, un árbol que nace en la selva de Chiapas puede crecer en un pastizal de Sonora.
1: Todo gracias a que un ave se comió su fruto.
0: Y no estamos hablando de distancias cortas. Las aves migratorias pueden transportar semillas más de 300 kilómetros, incluso entre continentes. Cruzan océanos con semillas adheridas al plumaje o en su sistema digestivo, colonizando islas remotas que jamás tendrían vegetación sin ellas. Las aves residentes y migratorias trabajan en equipo. Las locales, que viven todo el año en el mismo lugar, mantienen un flujo constante de semillas, regenerando la vegetación cercana. Mientras tanto, las migratorias actúan como mensajeras entre regiones, conectando poblaciones vegetales separadas por cientos de kilómetros. Pero esto no es casualidad.
1: Es una alianza evolutiva de millones de años.
0: Las plantas desarrollaron frutos jugosos y coloridos como pago por el servicio de taxi. Las aves obtienen nutrientes de la pulpa y las semillas viajan gratis en su sistema digestivo, hasta ser excretadas lejos del árbol madre. Pero el cambio climático está rompiendo este pacto milenario. Las aves migratorias están desplazando sus rutas hacia zonas más frías, lo que desconecta los ciclos reproductivos de muchas plantas. El ritmo de migración ya no coincide con la maduración de los frutos, y sin aves, muchos bosques no pueden regenerarse. ¿Sabemos todo esto? Antes se capturaban aves con redes de niebla para analizar sus heces.
1: Pero ahora usamos códigos de barras de ADN.
0: Analizamos pequeños restos genéticos en sus heces y listo. Sabemos exactamente qué semillas transportó cada ave.
1: Ciencia molecular.

0: al servicio de la conservación.
1: Entonces, cada ave que ves no es solo un animal bonito que canta. Es arquitecta de bosques, sembradora de carbono, conectora de ecosistemas. Su desaparición implicaría la pérdida de miles de interacciones ecológicas que sostienen la vida en los trópicos. Conservar aves es conservar bosques, es proteger el almacenamiento de carbono.
0: Es garantizar que las plantas puedan adaptarse al cambio climático buscando nuevos hábitats.
1: Porque sin aves sembradoras, los árboles no pueden cruzar montañas, ni ríos, ni campos. Se quedan inmóviles, esperando un vuelo que quizás nunca llegue. Con información del portal Una Mirada a la Ciencia. Les saluda Mónica Genis.
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5: 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Last night a DJ saved my life. 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

0: La temperatura en Vox.
1: 22 grados.
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2: Eric Schalin nos revela cómo el destino de la humanidad ha sido moldeado por criaturas que solemos dar por sentadas. Desde el caballo que ayudó a los mongoles a conquistar imperios, hasta el gusano de seda que tejió las rutas comerciales entre China y Europa, los animales han sido piezas clave en nuestra evolución. En su obra indispensable, 50 animales que han cambiado el curso de la historia, Eric Schalin rescata las historias fascinantes de estos seres que quedaron al margen de los libros de texto. Bajo el sello de Editorial Ibero, este libro preciosamente ilustrado nos obliga a reflexionar sobre el impacto de la fauna en nuestro vestido, transporte y alimentación. Un recuento vital.
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0: 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La temperatura en Vox.
1: 22 grados.
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1: Esta semana llega a cines En la Zona Gris, lo más nuevo de La Caóticamente de Guy Ritchie. En la Zona Gris, que ya está en cines, tiene un cast de lujo. Jake Gyllenhaal, Henry Cavill y nuestra actriz mexicana Eiza González. Y muy fiel al estilo de Guy Ritchie, trata sobre un grupo de agentes secretos que viven bajo las sombras de las élites. Su misión comienza cuando una persona con mucho poder roba $1 billón. Es toda una experiencia ir a ver esta película de Guy Ritchie. Personalmente, yo sí sigo esperando una secuela de El Agente de la Chipol. Pero bueno, Armie Hammer, ¿quién te mandó a hacer tanta controversia?
3: I see a problem. I am aware that there is a 300-foot deep untraversable ravine. But if you give yourself enough runway, build up some speed and flap your arms like so, it should take the bump out of the landing.
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1: Ya son las 4.

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0: Temperatura en Vox.
1: 21 grados.
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2: El cerebro recibe una descarga de dopamina con el consumo inmediato. El éxtasis del presente es el tarjetazo para las vacaciones o la cena cara cuando no has pagado la luz. Esa sensación de poder oculta el hecho de que ese dinero no es tuyo, es del banco y que el tú mismo del próximo mes va a sufrir por esos 15 minutos de placer. Es exactamente como le ha pasado a los emperadores del pasado. El brillo de las medallas y el desfile cegaron su visión de que los campos no tenían lo suficiente para lo que venía. Vivimos en una cultura que premia el relato, cómo me veo en Instagram, qué dice el político en el meeting y castiga al que se sienta a hacer cuentas.
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3: The Mandalorian y Grogu busca recuperar la magia que los fans exigen. Después de varias temporadas en Disney Plus, Grogu y Mando finalmente tienen su propia película cinematográfica. Esta nueva entrega busca elevar el nivel visual de la saga, llevándonos a mundos inexplorados donde el pequeño Grogu deberá demostrar si realmente tiene el poder de un Jedi. A pesar de su éxito masivo, la crítica se pregunta si la narrativa podrá superar el eterno estancamiento de un personaje que parece diseñado para el consumo fácil. Con Pedro Pascal como el mandaloriano, la producción apuesta todo al impacto de la pantalla grande y al sonido envolvente.
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0: 24 grados.
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2: Randall Monroe regresa con más respuestas científicas a las preguntas más absurdas y extremas que te puedas imaginar. ¿Qué pasaría si construyeras un edificio de 1,000,000,000 de pisos o hicieras una lámpara de lava con lava real? 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

0: cuidarte. En voz de arroba Ana Maite M.
1: El cerebro recibe una descarga de dopamina con el consumo inmediato. El éxtasis del presente es el tarjetazo para las vacaciones o la cena cara cuando no has pagado la luz. Esa sensación de poder oculta el hecho de que ese dinero no es tuyo, es del banco y que el tú mismo del próximo mes va a sufrir por esos 15 minutos de placer. Es exactamente como le ha pasado a los emperadores del pasado. El brillo de las medallas y el desfile cegaron su visión de que los campos no tenían los suficiente para lo que venía. Vivimos en una cultura que premia el relato, cómo me veo en Instagram, qué dice el político en el meeting y castiga al que se sienta a hacer cuentas.
0: 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La temperatura en Vox
1: 20 grados.
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14: Cae la tarde ya casi en toda la República Mexicana, tarde ya del lunes. Lunes 25 de mayo del año 2026. Bienvenida, bienvenido a esta segunda emisión de Informativo NTR. A nombre de todas y todos los que hacemos posible esta segunda emisión, les saluda con mucho gusto Alberto García Zarubi, invitándolos a que se queden con nosotros las próximas dos horas de información y de reflexión que vamos a tener por lo que está pasando en nuestro país. Es importante reflexionar para tomar decisiones. El próximo año 2027 vendrá un año de decisión. Acudiremos todos los mexicanos a las urnas y ahí podremos...